ya nomás. Párame la música. Vamos con todo. La última hora. Me cansé, man. Con todo, si no, pa' qué. Suéltala.

0: Saludos para la señora Lola. Lola Garrido, la vieja chancluda que está en sintonía. Sí, pues. Saludos al bicho. A toda esa hermosa familia. A todos ellos. ¿A qué hora es que llegar hoy? Voy con los audios. No, que después me retan porque lo hablo, que lo hablo, que lo hablo, que lo
1: hablo. Oye, zorro, te han pedido cualquier tema y no he tocado ni uno.
0: Hay más radio, compadre. Si quieres se cambia, envidia ya también. Si es que están en vivo, si es que están en vivo. ¿Cómo que no, perrito? ¿Cómo que no? No, qué feo. Eso no se hace, amigo, eso no se hace.
2: La última hora.
1: ¿A qué hora llega el zorro?
0: Eso no se hace, mándame un mensaje interno.
3: ¡Ajo!
0: ¡Ajo! Ya, Kike Olivares. ¿Qué están haciendo, Kike Olivares?
4: Is the premis la pregnis.
0: ¿Qué pasa, Kike? ¿Está meditando? ¿Está meditando? ¡Ajo! Ya, está meditando. ¿Sí? ¡Suéltala! Modo previa.

0: Chiquillo, no, cosas de fútbol no, por favor. No se pongan tontos, no se pongan tontos. Vamos, también.
1: Atento, atento, Carlos Isaías.

0: Estas mezclas no salen nunca más en la vida.
1: Baila, baila.
0: Estas mezclas no salen nunca más en la vida. ¡Previa!
1: América Junior.
0: Ah. Súbele volumen, súbele volumen. Nada de fútbol, nada de política, por favor.

0: Ya, voy a autorizar a un hincha de la U que le responda a este. Un hincha de la U que le responda a este. Un hincha de la U que le responda a este, pero sin garabato.
1: Hoy un saludo adelantado para todos los hinchas de la U. Mañana el Día de las Madres.
0: Ya, autorizo que, a que me manden un audio respondiéndole a mi compadre. A este compita, a ver. Solo un audio, solo un audio. Un audio y cerramos, nada más.

0: ¿Cuál me queda? ¿Cuál me queda?
1: Hola, compadre. Oye, un saludito para la mamá Luca, para la mamá Gema y para la mamá Jani. Y para la futura mamá Javi.
0: ¡Ajá!
1: De Gilson.

0: 4045986 más 569 7404 5986. Previa.
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también. Hora de mandar sus mensajitos. Hora de mandar sus saluditos. WhatsApp para TL disponible. A ver. Más 569 7404 5986. ¿Quién está por ahí?

Santa Burger, ¿dónde está Santa Burger? ¿Dónde está el bicho? Panadería, ¿dónde Vicente? A ver. ¿Dónde, dónde? Tienes que mandar audio, chiquillos. Audios, audios, audios. ¿Dónde está mi barbero oficial? A ver. Miércoles, barbero. Barbero oficial, amigo mío. Miércoles, por favor. Gracias. Ando muy indecente. Parezco talibán ya. Parezco Jesucristo antes de ser crucificado. Con respeto, ¿eh? No se va a ir a enojar, con respeto. Con respeto.

0: Aparte del DJ Guama con esta. DJ Guama. ¿Te acordáis, perro?
1: Oye, zorrito, deja una maraquita para tocarla también. Oye, zorrito, deja una maraquita para tocarla también.

Oye, los saluditos solo al WhatsApp de la radio. Ha llegado harto mensaje a mi WhatsApp personal, chiquillos. El de la radio es el más 569-7404-5986. A ese solamente los saluditos, por favor. Lo siento, amigos. Pero el WhatsApp de la radio es uno solo. Ahí los saludos.

0: DJ.
1: Ahí estaba ese... Ah, ese temazo, oye, no, DJ, no hay DJ aquí. DJ, sácate algo. No pongas tu marca, por favor, DJ, sácate algo. Te lo he dicho hasta el cansancio. Puedes poner solamente esta marca, compa.
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1: Sí. Más adelante, cuando ya estén contratados, de manera oficial, puedes decir DJ, sácate algo. Sí, pues. ¿Cómo corresponde, mi viejo? Voy a ir con... ¿En serio? No, pues no... ¿Cómo se te ocurre, viejo pelado? No. Quedan poquitos minutos. Quédate pesado.
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1: Saluditos al más 569-7404-5986. Ese es el WhatsApp de la radio. Ahí estamos.

0: Los últimos temitas que nos vamos.
1: ¿Cómo te va con él? Qué linda la foto, conozco a ese va.
0: Kike Olivares ya viene llegando a los estudios de la radio. Viene con su maraca propia. Esta es la mía. Kike Olivares, le dije allá a su maraca.
2: Estoy aquí, yo. Ya estoy aquí, ya. Hace rato estoy aquí.
0: La verdad. Yo no estoy en el estudio.
2: Ya hace rato estoy acá, pues. Güey.
0: Yo estoy en exteriores.
2: Sí. Pues. Oye.
0: Ya.
2: El garzón del pub donde tú estás transmitiendo.
1: Con él, qué linda la foto.
2: ¿Qué pasó con el copete?

0: Ya, ahora sí. Ahora sí, lo que pasa es que me quería despedir con esta canción. Párame la música, negro. Párame la música, viejito. Párame la música, hombre. Le pedí la disculpa allá a los estudios de San Fernando, a Kike Olivares, pero me tengo que despedir con esta canción. Quiero enviar un gran abrazo, un gran saludito a mi queridísima madre, María Malverde González. Mamita, te amo mucho. Yo sé que no estás escuchando porque nunca me escucho. Pero no importa, mamita, te amo con todo mi corazón. Hoy día la fui a ver, sí. Y te quiero dedicar esta canción, mamita. Te amo mucho. Feliz día a ti, mamita, y también a todas las mamitas. ¡Chao! Viene Kike Olivares. Viene Kike Olivares con el bailable luego. Para ti, mamita.
1: Esta canción está dedicada a todas las madres, especialmente a la mía.

0: pedacito de canción para mi queridísima madre. Vamos al estudio central. Ya sigue.
1: Cumbia del africano.
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5: Ya, cabrito, vamos corriendo la mesa de centro, vamos poniéndole Wendy, porque aquí comienza el bailable de la RTL, la movida tropical latina, guachito pelado, póngale Wendy. ¡Eso! Con ustedes, para bailar, bailar y bailar, y gozar, y gozar, y gozar, y bailar, y seguir gozando, Quique, el sabroso.
6: Así es, señoras y señores. Muy buenas noches. Bienvenidos a este gran bailable para aquí en la 93.7. ¡Eso!

0: Allá.
1: ¿Saben quién llegó?
0: Sí, yo. Y si sé que yo llegué yo, hombre. Yo. Dime, por favor. Dime algo.
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0: Obvio, lógicamente. Oye, ¿cómo están las chiquillas? ¿Cómo están los chiquillos? Estamos contentos, felices, alegres, hombre. Yo recién destapé una botella, ¿no? De bebida. Y yo ya, no señor. Ya. Los WhatsApp están listos, a mandar WhatsApp, señoras y señores, al más 569-7404-5986. Repito, más 569-7404-5986.
3: Hola, amigo Quique, por acá el Troje. Un saludo muy cordial, en especial a todas las mamitas, ¿cierto? En especial a mi mamá, que ya hace varios años que está fallecida. Todavía la recuerdo como si estuviera hoy día presente. Así que un abrazo, amigo, para todas las mamitas y el que están escuchando la radio RTL. Que lo pasen bonito mañana junto a las personas más queridas. ¿Ya? Un abrazo afectuoso de acá del Profe y, por supuesto, de todos los integrantes de la Sonora Madera Seca.
0: ¡Eso! Ya, chiquillos, saludos para el Profe. 93.7. En Pichilemu, 106.3. En Paredones, 89.1.

Vamos a la pista. Estamos en vivo, en directo, desde la RTL de la ciudad de San Fernando. ¡Eso! ¿Cómo?

0: Aquí está la maraca que me dejó el zorro.
1: ¡Blanca!
0: Un poco, no sé, cuento un poco rara la maraca. Oye, mañana domingo, como es el Día de la Madre, mañana nuestra colega de labores María Angélica Ortega hará un programa especial, por supuesto, un programa muy, muy, muy especial dedicado a la madre, porque coincide que el día domingo que ella conduce el programa es el Día de la Mamá. Así que mañana a prepararse todos, porque habrá un programa muy, muy, muy, muy especial que va a emitir y conducir nuestra colega de labores María Angélica Ortega. Para ella, saludos cariñosos. Obviamente que sí. Ahí está en sintonía. Estamos. Claro que estamos. Nuestro WhatsApp está habilitado, el más 569-7404-5986. Sí, señor.
2: Quique,

Teléfonos habilitados también para sus saludos. 72271-8684 RL.

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1: Póngale. Carmen.

0: te acompaña Quique Olivares.
1: Quique Olivares.
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0: Oye, qué buena onda, qué buena onda. Estamos avanzando en esta jornada nocturna del día sábado. 9 de mayo, señoras y señores. Espectacular. Obviamente, cómo está la cosa, cómo está la cosa. Con toda la energía, obviamente. Oye, teléfonos han habilitado, habilitado los teléfonos, chiquillas y chiquillos. Habilitados. 722-718684. Repito, 722-718684.
1: Quique, el sabroso. ¿Te acuerdas?

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1: ¡Eso, eso!

0: pausa. Oye, me cansé. Voy a tomarme un refresco. ¿Qué es lo que hay? ¿Un tintito? ¿Una cervecita? Permiso, vuelvo en breve. Permisito.
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1: Mamita, ya estamos de regreso. ¡Feliz día!

Le ponemos ritmo, le ponemos ritmo. Más carnecita, oye, ahí la carne, ¿por qué no cortan más? Por favor, ahí está la tabla. La gente está mirando ya, hombre. Amigo, sirva más vino, por favor.

vivo. ¿Llegó? La 10. 11. Entonces. Oye, amo.

0: Ya, a ver, échale más leña, por favor, ahí en las notas. Oye, las estufas que están. Oye, se igual hace frío. Bueno, algunos con el copete ya no. Hoy anoche, en la reunión que hubo de apoderado del jardín infantil que dirige el profe Torrealba. Tomá un vinito, pero muy rico. Hoy el vino rico del profe Torrealba. Bueno. Lo voy a. Vamos a reconquistarlo el nombre, por favor. Porque la verdad es que es muy bueno, muy bueno. No, ni nos notamos que estamos. Bueno, si quiere mandar saludos, aprovechar de pedir canciones, saludos en este día al 722-718684. Líneas habilitadas. Y también el WhatsApp de la radio, el más 569-7404-5986. Mañana durante todo el día habrá una programación especial para celebrar el Día de la Mamá, que lo comenzamos hoy día, partimos hoy día. ¿Ah? Hoy día partimos. Y mañana va a estar María Angélica Ortega a la mañana con su programa habitual, pero especial para la mamá.
1: ¿Aló, don Quillén?
0: ¿Cómo? Aquí está. Estoy bailando.
1: Estoy escuchando.
0: Sí, me estoy tomando un trago. Quiero cambiar mi vida, María Isabel. ¿Sabes qué, María Isabel? Estoy tomando.
1: Sí, te escucha ebrio.
0: No, ¿sabes qué tomo? ¿Por qué tomo, María Isabel? Tomo para olvidar.
1: No, yo soy María Isabel.
0: Ah, ¿no es? ¿Ve que me olvidé? A ver, es bueno. ¿Cómo te va, oye?
1: Aquí estoy, aquí escuchándolo.
0: ¿Con quién está?
1: ¿Ah?
0: ¿Con quién está?
1: Con mi pareja.
0: ¿Están acostados?
1: No.
0: Ah, no. Ya. ¿Están? ¿Se han tomado un chiquito o algo así o no?
1: Un vinito.
0: Ya. Bueno. ¿Y mañana a qué hora va a empezar a celebrar su día, oiga? Porque usted es mamá.
1: Yo creo que la mañana.
0: ¿Temprano? ¿Un desayuno y todo? ¿Qué? ¿Qué?
1: A todas las mamás.
0: Sí.
1: Las que se fueron y las que están.
0: Sí.
1: Y un saludo grande, que lo pasen bien.
0: Oiga, María Isabel, ¿cuántos hijos tiene usted?
1: ¿Qué, don Quillén?
0: ¿Cuántos hijos tiene usted?
1: No entiendo.
0: ¿Cuántos hijos tienes?
1: ¿Yo cuántos años tengo?
0: ¿Cuántos hijos?
1: ¿Cuántos hijos tengo? Dos,
0: ya. Está bueno. Ya. Sí. ¿Con quién?
1: Se fueron de mi lado ya.
0: Ya, oiga, ¿y con quién están?
1: ¿Ah?
0: ¿Con quién están ahí usted ahora?
1: Con mi pareja.
0: ¿Y qué? ¿Están solo los dos?
1: ¿Dos, no?
0: ¿Ah? Uy, bueno, voy a conversar, güey.
1: ¿Qué, don Quillo?
0: Ya, no se puede conversar. ¿Quiere escuchar?
1: Cualquier canción bonita no me da aquí.
0: Tengo un tema muy bueno para que baile con su pareja. Ese. Pues el diálogo fluye, bueno. Hola, Greta.

0: está acompañando Quique Olivares. Perdón. Te está acompañando Quiquito Olivares.
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2: Pasaron los rayos patrulla, recién, más fuerte que la... Mucho. Oye, José, yo vi que pasó una luz roja, ¿no? Pero... Oh, un día, pero soplaron. No, estar atentos en los cruces, pues, viene un auto así, ya está en rojo, y viene otro auto allá, y le pega ya, y hasta ahí, pues llegaron. Uno de los dos, para el otro lado, para el patio de los callados. Ah, qué barbaridad. Siempre están ahí, siempre hay emergencias, siempre hay problemas. No sé, voy a tratar de averiguar qué es lo que está pasando. Capaz que en eso mis contactos me tengan alguna novedad. Voy a pedir reporte inmediato, porque para eso están estos cabros, para eso están, me dan reporte. Atento central. Reporte un movimiento telúrico, pasó Radio Patrulla a la principal arteria de Rodríguez hacia el sector. ¿Cómo está? Sí, o sea, así hay que hablar con los que ayuden. Ya, y así. Es grato celebrar a las mamitas, chiquillo, a los que lo tienen al ladito. Cuídenla, respétenla, háganle cariño, ¿ya? No solamente para el día de la madre, lléguenle con una flor, o lléguenle con un chocolatito, o con un saludito, no. Cualquier día del año le puede decir usted: te amo, mamita, te quiero, mamita. Conversen con ella. No anden aburrados, anden algunos aburrados.
3: No es que mi papá no me quiera, a mi polola. Es mala.
2: Así. No se han agilado, cabrón. ¿Cómo la carne? Vamos la otra, hombre, ya, vamos.

0: El ritmo tropical del grupo Grupo.
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0: escuchar la onda sound.
1: Sí, porque quedó ahí, quedó ahí. Quedó en los recuerdos de todo, de todo. Siempre andaba bailando para todos lados, bailando para allá y para acá. Uno se le levantaba las patitas. Claro, y otro se le queda la patita atrás. Bueno, no. La cual sé que lo pasaba. Al ritmo de American Sound, de Latin Sound, de Tropical Sound, toda la onda terminada en Sound. Es un especial, chiquillo, porque siempre usted sepultará, bueno, ¿y qué hace el Kike ahí? No. No, yo vine para acá, porque ya va a acompañar a la chiquilla con la programación especial del Día de la Madre, que partió hoy día a las 21 horas y termina mañana a las 21 horas. ¿Ok? O sea, 24 horas ininterrumpidas, donde van a tener música, música, música para ustedes. A las 8 del domingo llegará María Angélica Ortega con su programa del recuerdo y un programa exclusivo dedicado a mamitas, para que toda la gente pueda mandar saludos a sus mamitas queridas y a las que, gracias a Dios, la tienen al lado. Y las que no, las que están en el cielo, recordar con alguna canción, recordarla con alguna frase hermosa. Aunque por supuesto todos los días de la vida uno recuerda a ese ser hermoso como la madre, aunque esté en el cielo, uno siempre la recuerda todos los santos días. Siempre, en cada momento uno recuerda a la madre, aunque ya no esté aquí físicamente en la tierra. Siempre lo acordamos en cada momento que uno vive, que pasa, siempre ahí se recuerda de la mamá, al tiro. Cualquier cosa, es inevitable, chiquillos. Ya, seguimos. El teléfono está habilitado. Si usted quiere mandar saludos, no hay problema. 722-718-684. Repito, 722-718-684.

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1: Ya vamos a la línea, pongámonos serio, vamos a hacer un panorama serio. ¡Aló!
2: ¡Aló, buenas noches!
1: Buenas noches, ¿quién habla por allí?
2: Don Quique habla con Soledad.
1: ¡Hola, Soledad! ¿Cómo está usted?
2: Muy bien, gracias. ¿Usted cómo está?
1: Bien, aquí estamos bien, tratando de acompañarla a ustedes, porque yo sé que están ahí preparando algún vituperio, se están tomando algunos traguitos, unas cositas, agüita.
2: Claro, estamos preparando un vituperio aquí para adelantar el Día de la Madre.
1: ¡Uy, Dios mío, ya está! ¿Cómo se llama la mamá? ¿Cómo se llama la madre?
2: La madre se llama Marta Jorquera.
1: Señora Marta Jorquera. ¡Eso! ¿De qué parte son ustedes, chiquillas?
2: De Chimbarongo.
1: De Chimbarongo. Ya está.
2: Oye. Y también a mi hermana, que es madre de dos bellas niñas. O sea, una niña y un niño.
1: Ya, perfecto, perfecto.
2: Y se llama Gladys.
1: Oh, qué bien, qué bien. Ya.
2: ¿Y usted? Y yo pues me saludo también, ya que tengo una hija, pero mi hija no tiene ánimo de hablar, parece.
1: Saludo,
2: un
1: entonces.
2: Un saludo, por favor.
1: Sí, sí, no, por supuesto. Si hay que hacerlo así, si hay que hacerlo así.
2: Sí.
1: De alguna manera hay que salir adelante con los saludos.
2: Exacto.
1: Oiga, con ritmo, ponerle color ahí al bailoteo, ¿no?
2: Sí, una música muy alegre, la más movida que tenga. ¿Cómo?
1: Dame el nombre, ¿eh? ¿Qué puede ser? Puede ser algo, puede ser, mándenme, dígame, yo aquí tocamos.
2: ¿La Lani Lau?
1: ¿Cuál es esa? Ahí me pilló. ¿Cuál?
2: ¿Alguna de las los pincheles del sur?
1: ¿Los pincheles?
2: Sí.
1: Ya, vamos entonces. Pincheiras. Los pincheiras. Ya está. Vamos a poner. Mira, hay tema, aquí hay hartos temas buenos en todo caso. Así que no, pero la ponemos. La idea es que baile. Sí, esa es la idea. ¿Ya? ¿A ponerle color nomás? Ponerle color.
2: Sí, alto color. Vale, ya. Excelente. Ahí está. Muchas gracias. Sí, acá estamos bien.
1: Chao.

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1: Yo he tratado de burlarme por todos lados, pero no sé. Mira, todavía tengo la maraca aquí. No se me la dejó el zorro, todavía la tengo. Ay, cabrito, WhatsApp 569-7404-5986. Claro que los que quieren escribir al WhatsApp como están ahí desestabilizados, como que de repente como que parece que van arriba del micro, como que no pueden escribir, ahí se les complica, pues. Ya, pero el WhatsApp de la radio se los doy de nuevo para que usted pueda escribirnos al más 569-7404-5986. ¡Feliz día de las mamitas! ¡Mamita, mamita, mamita! Sí, sí, pongámosle el ritmo. De sabor. Oye, las mamitas siempre están en tu vida. Y como que siempre ellas están en tu vida. Lo mejor que tienes que hacer es sacar la ira. Mira este tema. Escucha. Vamos. Ajala. Mira qué bueno este. Ah, póngale.

¡Ay, ay, ay!

la piragua, era la piragua, la piragua. Oye, huepa, huepa. Oye, nos queda media hora, nos queda media hora de programa por el día. La programación sigue, por supuesto, con música, música. Y los saludos de nuestros patrocinadores, quienes quisieron estar con nosotros y saludar a las mamitas durante todo, hasta la noche, la madrugada y todo el día domingo hasta las 21 horas. Con la buena onda musical, por supuesto, que tenemos para todos ustedes a través de la 93.7 acá en San Fernando, 89.1 en Padres y en Pichilemu 106.3.

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1: Ya, para el escándalo, estamos en la medianoche, 24 minutos para la medianoche, en 24 minutos más en forma oficial comenzamos a celebrar a las mamitas, pero desde antes, desde muy temprano, hoy en el centro hoy día, era de loco, era como toda la gente comprando el regalo para la mamá. La florcita, el gallito, las tortitas, pasteles. Andaban mucho agua, compadre. Desesperado, comprar por allá y por acá. Bueno, bueno, se lo merece la mamita, por supuesto, ¿ya? Pero insisto, no solamente el domingo 10, sino que cualquier día del año. ¿Me entendió o no me entendió? Claro. Ya. Con el maestro Antonio Río. Le gusta bailar también, ¿eh? Por supuesto, hombre.
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de fiesta para celebrar el Día de la Madre. Se llama la fiesta, todos preparados, todos preocupados. Bueno, hay mamitas que ya están acostadas, que está heladito, hay mamitas que no están ahí con el grupo familiar. Bueno, hay otras mamitas que están solas. Sí, están solas y escuchando la radio. Pero a ellas le vamos a enviar saludos. Sí, por supuesto. A ellas les mandamos un saludo cariñoso, por supuesto, como corresponde. Desde acá, desde los estudios centrales de la Radio Tropical Latina. Por favor, chiquillas, para ustedes que están solitas, en sintonía de la RTL 93.7. Bájale, eso. 3, 3, 3, 5. Bájale.

los equipos, maletas, bicicletas y variedades. Nos vamos. Recuerde que el domingo, luego a las 8 de la mañana, estará María Angélica Ortega con un programa especial del domingo para saludar a todas las mamitas. Muchas gracias por la sintonía. Nos encontramos, si Dios así lo permite, el día lunes en la tarde en familia. Muchas gracias, que disfrute un fin de semana lleno de amor. Pásenlo bien.

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buenos días, bendecido domingo para todas las mujeres que somos mamás, para todas aquellas mujeres que disfrutan el día de hoy de un día especial y para aquellas que ya no están, un abrazo al cielo, una oración al cielo hace bien para el corazón, para el alma. ¿Cómo están, preciosas? Bienvenidas todas y también los caballeros, obviamente, porque vamos a hacer un domingo como es habitual junto a mi queridísimo compañero de trabajo Nelson Díaz Vargas. Bravo. Y a este ladito María Angélica Ortega Hernández, que tenemos el tremendo gusto de acompañarles, de hacerles sentir el amor, el afecto, el cariño, la amistad, la empatía con todos y cada uno de ustedes, donde quiera que se encuentren. Les saludamos y saludamos a todas las mamás, mamitas recién, a lo mejor primerizas, mamitas con un segundo, tercer hijo, porque hoy en día ya no más.

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Cualquier mensaje, cualquier regalo puede ser absolutamente convincente para recibir el amor de sus hijos. A esta mamá preciosa, a esta mamá que entrega cada día todo el esfuerzo, todos los sacrificios, todo aquello maravilloso que hay en su divina presencia. Bueno, pues a ella saludamos en este domingo inolvidable en la gran radio tropical latina, la RTL.

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0: ese intérprete Hervé Pilar le gustaba mucho a mi queridísima María Ida Muñoz Cortés. Hola, amiga. Un abrazo grande, cariñosísimo para ti, para tu hija, para tus hermanas, para tu cuñada, para toda la gente, ¿ya? ¿Ok? Uh-huh. Este es un día en que se te viene a la memoria tantas cosas hermosas de la mamá. Y eso, bueno, pues vívelo, disfrútalo al máximo, porque de esa manera muy especial tendremos a mamá siempre al lado, estando o no estando también. No tengo yo sonido de teléfono acá. A ver si me resulta escucharle. Hola.
1: Buenos días, señora Valencia. Le da mucha felicidad en el Día de la Madre.
0: Muchas gracias, María Isabel. Lo mismo para usted. Un abrazo grande, cariñoso, muy cordial.
1: Muchas gracias.
0: Y bueno, a vivir el día con mucho entusiasmo, con mucho amor, con mucho cariño.
1: Y a mi hija Yesenia, que también está de mamá también.
0: Qué bueno. Saludos para ella también. Que tenga un lindo día. Y disfrutamos al máximo del cariño, del afecto de todos quienes están a nuestro alrededor. Felicidades y muchas gracias, María Isabel. ¿Algún tema? ¿Algún tema que quiera escuchar?
1: A Nelson le dije que me colocara la canción de Camilo Sesto, Ay Madre.
0: Con mucho gusto, ok. Dentro del espacio del programa vamos a ir entregando canciones a la mamá como un saludo muy particular y muy especial para todas. Quisiéramos nombrarlas a todas, pero a veces la memoria es frágil. En todo caso, con el cariño de siempre, usted nos llama. Gracias, María Isabel, por tu llamado.
1: Uh-huh. De nada, María Isabel.
0: Buen día.
1: Igualmente.
0: Gracias. Usted nos llama al 722-718-684 o nos escribe al WhatsApp más 569-7404-5986. De esa forma, de esa manera, tendremos el saludo cordial que usted quiere entregar a través del programa. Un abrazo para todas. Hola, buenos días, su señoría. Hola, buenos días. Hola, buenos días.
2: Buenos días, María Angélica.
0: ¿Qué tal, Pedro? ¿Cómo está? Gusto de saludarle.
2: ¿Cómo está usted?
0: Bien, gracias. Bien como la guiva, pero se me va a pasar. ¿Cómo bueno, usted?
2: Le quiero desear un saludo, un feliz día para usted.
0: Gracias.
2: Que lo pase bien junto a su familia.
0: Qué lindo, muchas gracias.
2: Y un saludo para mi esposa.
0: Por supuesto, un abrazo para tu linda mujer, que es Marieliana.
2: Realmente es una linda madre.
0: Sí.
2: Preocupada de sus hijos, preocupada por mí.
0: Qué bueno, sí.
2: Así que
0: es un reconocimiento.
2: Feliz día a ella también, pues.
0: Oye, me encanta que los varones reconozcan la misión que tienen las mujeres en casa.
2: Y, sí, pues.
0: Y eso es bonito, Pedro, te felicito.
2: Sí, no, yo con ella, como le digo, a ella le agradezco todo lo que ha hecho por mis hijos, por mí, por mis nietos, que están lejos, pero igual un cariño especial que ella les tiene. Los tiene a todos nosotros realmente.
0: Claro, claro, eso es importante.
2: Sí.
0: Me alegra mucho. Y eso sin duda se agradece en la vida, porque has conseguido la mujer perfecta para ti y de una manera muy particular, ¿cierto? Teniéndola a tu lado, ¿por cuántos años de matrimonio?
2: 40 años.
0: Wow. Vamos por los 50, amigo. Vamos, sí. Vamos que se puede. Vamos
2: con
0: que
2: la
0: se
2: fe.
0: Puede. Con exactamente, con la línea de Dios, todo se puede. Pedrito, ¿algún tema que quieras dedicar?
2: Bueno, por la que me gusta a mí, pues siempre que se la dedico a ella, por Mari, mi amor.
0: Mari es tu amor.
2: Sí.
0: Ok, que tengan un lindo día, un abracito para mi prima querida, la María Eliana Ortega.
2: Igual para usted, que tenga un lindo día.
0: Cordial.
2: Igual para don Nelson, la mamita, también, no sé si...
0: Gracias. Pero igual, se agradece.
2: Que tengan un lindo día y una linda semana.
0: Muchas gracias, un abracito, que Dios me los bendiga. Y bueno, la misión de siempre, cuando vayas a misa, pides por todos quienes necesitamos de estar mejor cada día, ¿cierto?
2: Sí, sí.
0: Alicia está pasando por un momento difícil junto a su marido. Está hospitalizado en la UCI y eso nos implica también estar pendiente junto a ella con todo nuestro cariño. Así que si estás con ella por ahí, la abrazas en mi nombre.
2: Ya, Pedrito, gracias, María Angélica.
0: Un abrazo grande.
2: Que está bien, cuídese.
0: Gracias, que Dios te bendiga. Chao, chao. Los amigos de siempre. Ay, hay una canción de José Luis Rodríguez que habla algo así, ¿eh?, de los amigos. Los amigos, no sé qué más, tararán, tararán, tarirarira, algo así. Hola, buenos días, su señoría.
3: Aló, buenos días, señorita, de los ojos claros como el cielo. ¿Cuál? Un saludo para usted en este hermoso día de la mamá. Y usted siempre está ahí alegrando la vida a cada uno de nosotros. Y a su compañero también, el DJ.
0: Muchas Caperú, gracias.
3: Se ha ido, lo recuerdo, el amigo Nelson.
0: De todas maneras.
3: Un saludo grande para usted este hermoso día de la mamá y para todas las madrecitas, las cuales no están con nosotros, pero siempre están en nuestro corazón y en nuestra mente. Su amigo Canito
0: Esposa, ya, San Fernando, sí, Chile, ya te había reconocido la voz ya. Ahora sí. Ya no me engañas. Te había reconocido la voz, Canito. Sí. Un abrazo grande. Más ratito vamos a tener el tremendo privilegio de leer tu poema a la mamá. Y con mucho gusto y agradecida de tu gentileza siempre, de ser tan caballero. Muchas gracias.
3: Y que esté muy bien ya.
0: Muchas gracias.
3: Iba a pedir una canción muy hermosa de Jean-Jacques, Mamá.
0: Sí, con mucho gusto, claro que sí. Con mucho gusto, ahí te la vamos a mandar de regalito más ratito, ¿ya?
3: Muy bien, agradecido eternamente, que pase muchos otros días más felices junto a sus hijos y a las personas que igual la aman de todo corazón. Yo soy una persona que la quiero mucho, la respeto y la admiro.
0: Muchas gracias.
3: Porque de todas las personas de Radio Controladores va quedando usted aquí en la zona.
0: Y sería como la más vieja, dices tú.
3: Sí, siendo la mamá de la locución.
0: Bueno, 46 años en las comunicaciones. Y bueno, se agradece.
3: Feliz día. ¿Eh?
0: Gracias, mi niño hermoso. Muchas gracias. Muchas gracias.
3: Madre vida y salud.
0: Muchas gracias, amigo lindo. Muchas gracias. Cuídate mucho, ¿ya?
3: Igualmente usted.
0: Muchas gracias. Oye, en realidad, para mí es un tremendo privilegio tener la posibilidad de compartir con todos y cada uno de ustedes. Muchísimas gracias. Y es un privilegio, ¿por qué? Primero que todo, dar gracias a Dios, dar gracias a la vida, dar gracias a mis padres que me enseñaron a ser como soy, y gracias a mi familia. Y en el camino que he recorrido he encontrado gente linda, gente hermosa que forma parte de mi historia, de mi vida, y eso lo agradezco infinitamente todos los días, con mucho amor, con mucha humildad, con mucho cariño. Y es así como van pasando los días y de repente me pregunto, ¿y cómo se hace? Porque a veces cuesta, a veces se hace complejo, difícil el panorama, especialmente de la salud, porque uno puede querer, pero el poder a veces no es efectivo. Pero cuando llega el día sábado digo ya, ¡vamos, Nelson Díaz Vargas! ¡Mañana nos toca trabajar! 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

0: Exactamente, son las 9 de la mañana con 50 minutos. O sea, ¿10 para las 10? Claro, 10 para las 10. Saludos cordiales, cariñosos y hola. Buenos días, su señoría.
1: Buenos días, señora María Angélica.
0: Buenos días, don Sergio. Gusto de saludarle. ¿Cómo está?
1: Igualmente, muy bien, muchas gracias.
0: ¿Ya?
1: Compartir mi felicidad con toda la mamá en su maravilloso día.
0: ¡Qué bueno!
1: En especial a su señora madre, que en paz descanse.
0: ¡Qué bueno! Yo creo que eso es importante para todos. Y le decía a Pedro hace un rato que de verdad me encanta cuando los varones se reconocen los méritos de las mujeres y las cuidan y las protegen y no las maltratan, porque... ¡Ay, Dios mío, santo señor de mi vida! ¡Ay, de todo! ¡De todo, de todo!
1: En especial, señora María, saludar a mi hija Danisa Andrea.
0: ¿Ya?
1: A mi nuera Mary. A mi mamita que está en el cielo.
0: ¿Ya?
1: Y también a mis hermanas María Elsa, María Aide, Mirta, Silvia, Isabel y Blanca, que también están en el cielo junto a nuestros padres.
0: Me parece...
1: Para todas las benditas mamás que también contribuyeron con la creación de Dios. Por intermedio de Radio RTL, tengo un humilde poema escrito en mis últimos días.
0: Ya, a ver, dos cositas. Como estamos contra el tiempo,
1: sí.
0: No es muy largo, ¿no?
1: No.
0: Ya. Porque yo le había pedido que si era posible que nos hiciera llegar para tenerlo en nuestro programa, pero con mucho gusto, don Sergio.
1: Muchas gracias. Voy a,
0: de alguna forma,
1: tratar de hacerlo.
0: Queremos sí, queremos compartir con usted también el sentimiento de una persona mayor para lo que significa la mamá. Vamos,
1: gracias.
0: Rapidito, ¿ya?
1: Ya, señora María. Oda a mamá. Madre única de verdad, así como en acción ofrece, a todos satisface. No tengo que prevenir que en un hijo singular, en noble acción el dar, es bajeza el recibir, pues como yo ahora, teniendo alma agradecida, a quien me ha dado la vida, la ha llevado la muerte. No sé a qué parte acudir, no sé cómo ayudar, si a ti me obliga a dar, así estoy para recibir. Madre, aunque la nobleza vive, da la parte el que da, en agradecerla está de parte del que recibe la vida que la madre le da. Habrá persona en el mundo a quien el cielo inclemente con más desdicha combate y con más pesar existe. Ay de mí, ¿qué debo hacer? Hoy es la ocasión presente. Gracias, mamá.
0: Hermoso. Sentimientos de una persona mayor para este Día de la Madre, en que de una manera muy, pero muy, muy especial tenemos y queremos compartir con nuestros amigos auditores. Don Sergio, muchas gracias. El abrazo cariñoso para usted y... Bueno, saludos cordiales a sus hermanas, a sus hijas y a toda la gente que le rodea en este día especial. ¿Ya?
1: Muchas gracias a ustedes y le haré llegar el poema
0: para guardarlo,
1: sea después, para que lo tenga en su colección.
0: Con mucho gusto, me encanta, me encanta. Yo pienso que de una forma u otra... cuando hay personas que aman la escritura, la cultura, la lectura, en fin, todo aquello que nos enriquece, Es sin duda digno de admiración. Así que,
1: lo quise hacer así en vivo y en directo porque mi sentimiento así me lo indicaron, porque es la bendición de Dios para todas, especialmente para usted, su familia y todos nuestros seres queridos.
0: Muchas gracias. Un abrazo grande, cariñoso para usted y cuídese mucho, ¿ya? Que tenga una bonita semana. Gracias. El mensaje, sin duda, importante, especial. Nosotros abocamos de una forma u otra el programa a la gente mayor, a la gente linda, a la gente que nos acompaña. Y ya decía hace un momento, no se gusta tener la posibilidad de poder saludar y de poder decir gracias. Gracias a todos quienes de una manera muy comprometida están en sintonía y de una manera u otra sentir que también hay un nexo maravilloso entre ustedes y nosotros. Hola, buenos días, su señoría. Entonces, como le iba diciendo, hola, buenos días. Hola, buenos días, su señoría.
2: Aló.
0: Hola, buenos días.
2: Buenos días.
0: Buenos días. ¿Quién habla por ahí?
2: Soy Cecilia Arroyo. Quiero saludar a mi mamá, Juana Martínez. De la Macarena.
0: Bueno.
2: Con un tema. ¿De Camilo VI?
0: ¿Cuál?
2: Muchas gracias.
0: Bueno, ¿cuál es el tema? Le pregunté. ¿Con qué tema de Camilo VI?
2: Cualquier arma, señorita Angélica.
0: Bueno, Cecilia, que estés muy bien. ¿Tú eres mamá?
2: No.
0: Ya, pero tienes mamitas por ahí cerca.
2: Sí, tengo mi mamá, y mi hermana y mi sobrina.
0: Bueno, saludos para ellos. Un abrazo grande. ¿Ya?
2: Y saludo a mi hermana, Ana Arroyo, que es mamá también. ¿Ya? Y a la Tamara, también es mamá.
0: Ya. Un abrazo grande para ti, preciosa. Chao, gracias. Ya,
2: chao, gracias.
0: Chao. El mensaje especial para todas las mamitas, para todas las mujeres que tienen ese tremendo don de haber traído al mundo un ser exquisito, maravilloso. No sé si a usted le pasa lo mismo, pero es que uno retrocede y busca esa instancia cuando los hijos han llegado al mundo. Cuando los hijos, digo, porque hay muchas mujeres que tenemos más de uno. Y vivimos y volvemos a vivir esas instancias tan maravillosas, tan preciosas, tan divinas. Saludos a la mami Guillermina, saludos a sus hijas, a sus nueras, a toda la gente que participa de un tremendo clan, Guajardo Farfán. Para todos ustedes, un abrazo grande. Saludos a todas las Rositas, a las Mari, a las Nancy, a las Vivianas, ay, Dios mío santo, ¿cómo comienzo? A la Paloma. Hay una amiga que es súper especial. Paloma, te mando un abrazo grande y cariñoso, ¿ya? A las chicas de la parroquia San Agustín, a las chicas de la parroquia Santa Rita, de la Capilla de María, de la parroquia, ahora Capilla de María. En fin, a la gente que de la parroquia Las Carmelitas, a la Lisita, de la parroquia San Fernando Rey, a toda la gente linda de una forma u otra, queremos entregarle nuestro reconocimiento, nuestro cariño, nuestro saludo cordial. ¿Ya? Y decir gracias. Gracias. Porque de una manera muy, pero muy especial, tenemos esa posibilidad de poder estar con usted y decir, Silvita, saludos cariñosos para usted. Para María Teresa, Gracias para la Carmencita, para la Edith, para Anita María. Un abrazo grande, tremendo de grande, para Luisa, para Cecilia, para Juanita, ¿ah? Para todas las grandes mujeres que son parte importante de esta sociedad. Bueno, pues ahí está el saludo. Alicia, un abrazo grande y cariñoso para María Ignacia, para Esther, para la Nikita. Saludos a Natalia, a Jacqueline, a Jessica. En fin, nombres tan especiales y tan particulares que son parte importante de nuestro programa. Muchas gracias. Y así, de esa forma, tenemos la certeza absoluta de que están siendo saludadas y celebradas, porque usted también puede mandar su mensaje para saludar a su mamá a través del WhatsApp de la radio, más 569-7404-5986. ¿Lo anotó? O llamarnos al 722-718-684 o al 722-715-649. 93.7 en la ciudad de San Fernando, 90.1 en Lolol, 89.1 Paredones y 106.3 en Pichilemu. 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Para. ¡Ya, boom! Tenemos el mensaje especial para Elena. Gracias. Para Isabel, para Alejandra, para Fresia. ¡Uf! Muchos saludos cariñosos para Fernanda, para Javiera, para todas las mamitas, las mamitas primerizas, ya digo, las mamitas que ya tienen dos o tres, las mamitas que se disfrutan ahora siendo mamás, abuelas, bisabuelas. ¡Wow! Todo eso y muchísimo más para compartir en el programa hoy con mucho amor y con mucho cariño. Vamos a ver, vamos a entregar el mensaje especial con los saludos para escuchar una hermosa canción dedicada a la mamá. A ver, dice... ¿Qué pasó? No entiendo. ¿El último mensaje?

y esa, ese momento especial para enviar su mensaje. ¿Ya? Me gustaría mandar un saludo a mi madre, dice María, y la otra madre, María, del negocio Las Colorinas. Ese viene sin remitente, ¿no? Ya. Entonces, por favor, insisto en ello, con nombre, si no, no lo voy a leer sencillamente, ¿ya? Con todas las disculpas del mundo, pero necesitamos un respaldo para todo lo que nos llega a la mesa de trabajo, ¿ya? Buen día, señora María Angélica, mucha felicidad en su día. Desde Paraguay nos escucha nuestro queridísimo amigo. Un abrazo grande, Marco Antonio. Un abrazo grande y cariñoso para ti, amigo. Muchas gracias. Saludos a todas las madres de mi familia, empezando por mis hermanas, cuñadas, sobrinas y primas. Y aunque mi madre ya no está físicamente conmigo, en la familia siempre hay un momento de recuerdo de ella. Si pudiera hablar de ella, haría un libro como la Biblia y me faltarían hojas. ¿Y quién escribe? Tampoco. Ok. Saludos a todas las madres de mi querida ciudad de San Fernando. Si no escribe Marco Antonio, tendría que haber puesto su nombre. Uh-huh. Ok. Vamos viendo. Lo que pasa es que tengo muchos, muchos mensajes en mi WhatsApp personal y no me da el tiempo a veces para revisar el teléfono. Entonces es complejo. Pero el saludo cariñoso y cordial para todas las mamitas hoy en nuestro programa Domingos Inolvidables con el mensaje especial. Y ese mensaje especial, sin duda, viene a través de un hermoso poema que escribió mi amigo Canito el poeta. Dice para mamá.

Estoy sintiendo que tenemos, no sé, que concentrarnos para disfrutar de esto que es realmente la magia de la escritura. Para ti, hermosa y bella mamá, dulce ejemplo y tierna, como una bella mañana de primavera. Eres tan hermosa y sutil como la más bella flor del jardín, encantadora y alegre como un puñado de versos. Mi gran amiga en mis penas y alegrías, guardiana de mis sueños y consoladora en mi despertar. Mamá, gracias te doy por tus consejos, los cuales me han hecho ser amigo de la sabiduría y la paz. Mamá, eres una joya muy valiosa. Bendito es el hombre que tiene tu bello amor y compañía, y alabado los hijos que tienen tu gracia bendita. Mamá, eres lo más perfecto que han visto mis ojos. Siempre estás pendiente de mí, enseñándome tu amor y sabiduría. ¿Quién quisiera tener una mamá como tú? Mujeres buenas, hay muchas, pero tú las superas a todas. Te quiero mucho, mamá. Para todas las mamás, Canito el poeta.

0: Vamos a una pausa en el Día de la Madre. Ya volvemos para seguir celebrando.
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0: Saluditos cariñosos para todas las mamás, para todas, para todas, para todas. Para Evangelina, para Lisa, un abrazo grande, cariñoso. Para la Vania, para la Jimena, para la Anita, Anita Rosa. Para la Rosita, para la Teresita, un abrazo grande. Para la Norita. Ay, conchale, vale. Muchas, muchas amigas. Muchas amigas. Carlita, para la Brenda. Para Ismenia, Carolina. Para María. María, María. La María de nuestro jefe. La María de nuestros amigos y amigas. María es el nombre, obviamente, más de muchas amigas. María Teresa, María Gloria, María Patricia. Oye, a propósito de Patricia, saludos cariñosos para ti, Pati, para Andrés. Un abrazo grande, muy, muy lleno de afecto, ¿ya? Gracias por siempre estar. A la Carmencita, a su mamá, la Rosita, para Alicia. La Vale, un abrazo tremendo de grande, gracias. Y me voy a ir con los saludos que tengo porque es así. Feliz Día de la Madre, que lo pase muy bien. Linda, ella es una amiga entrañable, muy linda, muy hermosa, que dice a su mamá, la señora Guillermina Farfán, mi querida Margarita Guajardo Farfán. Querida mamá, gracias por iluminar mi camino. Gracias por ser mi ejemplo a seguir. Te debo todo lo que soy. Te amo mil. Eres lo mejor de mi vida. Feliz día también a mis hermanas y sobrinas, que las amo mucho. Mi querida Margarita Guajardo Farfán, envía este mensaje a la mami Guillermina, a quien saludamos con todo nuestro amor, nuestro cariño. Pues también somos una hija más que tiene. Uh-huh. Besito. Hola, buenos días, su señoría. Oh, no. Tiene poca paciencia, digo yo. Ya, pues, cumplimos con la Margarita. Y vamos, vamos, vamos. Muy feliz día de la madrecita, le desea Isabelita y Magali. Muchas gracias. Muchas gracias. Un abracito para mi Isabelita querida y también para ti, Magali. Un abrazo grande. Hola, buenos días, su señoría. Hola, buenos días, buenos días.
1: Mandandío, digundán.
0: ¿Cómo está? ¿Quién habla por ahí?
1: Hola, mi querida amiga. Primero que nada, quiero felicitarte. Feliz día de la mamá.
0: Ah, María Magdalena.
1: Exacto. Ah. Es que estoy tan emocionada que recién me acaba de llegar un regalo que me manda mi hijita, Jessica.
0: Qué lindo.
1: Un desayuno que me llegó recién, por eso no te podía llamar.
0: Mira qué rico.
1: Tan linda, mi guacha. Se va.
0: Oye, sin duda el amor, el cariño, o sea, se gana. Y bueno,
1: hermosa, mi
0: saludos,
1: hija.
0: Saludos cariñosos para ti también.
1: Allá está trabajando la feria, pero aquí estoy con mi nietecita, yo, Giselle.
0: Bueno, me leí.
1: Pero fuera mejor. ¿Ah? María Angélica, igual que una niña chica.
0: Es bonito, es bonito cuando los hijos te llevan a un mundo distinto, diferente. Pues todos los días tenés que levantarte y poner la tetera o el hervidor, servirte el tecito, tostar el pan, qué sé yo.
1: Quiero saludar a mis hijas, mis dos mamitas, Marta Jeré y Jessica Jeré, que son mamitas.
0: ¿Ya?
1: Me dieron unas hermosas nietas y nietos. Y a mi vecina, Erika, Silvita López, ay, la Teresita de la Paloma.
0: ¿Ya?
1: ¿Te acuerdas? Siempre me seguí la salud.
0: Sí, siempre nos acordamos
1: todas,
0: de ella también.
1: Todas las mamitas, Calangostura y todas las que me conocen.
0: Ok.
1: Ya, de todo corazón, que lo pasen lindo, lindo con su familia.
0: Sin
1: igual
0: duda.
1: Igual que tú, María Angélica, disfruta con tus hijas hermosas que tienes,
0: muchas
1: tus nietas.
0: Gracias. Muchas gracias.
1: Bendiciones para toda tu familia, la de la familia Ernestito y de todo el equipo de la RTL.
0: Ok. Un amiga, abracito grande y felicidades para ti también, María Magdalena. Un abrazo grande. Disfruta tu desayuno. Gracias. Chao, chao. Bueno, un abrazo grande. Muy, pero muy llenito de cariño ya para todas las amigas. Para mi querida consuegra, que está en Angostura también, para la Tere Paredes, para su hija Elizabeth, felicidades. Un saludo cordial para Carmencita Lazo, de la Anita María. La saludamos con mucho gusto y con mucho cariño, ¿ya? Muchas mamás hermosas en un lugar especial que queremos mucho también, Angostura. Hola, buenos días, su señoría.
2: Hola, mi niña.
0: Hola, buenos días, Rosita. Un gusto ¿cómo está, saludarle. Felicidades.
2: Igualmente, mi amorcito.
0: Gracias.
2: Bueno, yo quería, la llamaba para saludarla a usted, a mi mamita que está en el cielo, ¿ya? A mis tres hijas, a Isabel, a Rosa y a Luisa. ¿Ya? Y a todas las mamitas de mi población, ajá, de la 18.
0: ¿Ya?
2: Les deseo que sigan siendo mis hijas las mamás que son, el ejemplo y el orgullo para mí como madre.
0: Qué hermoso.
2: Yo más ratito me voy a juntar con ellas porque me, según ellas me tienen una sorpresa.
0: Me parece. Un día así bonito,
2: un abrazo
0: para
2: grande
0: todos.
2: Y el cariño y el amor que les tengo y que por ellas yo vivo. Así que gracias, señora María Angélica,
0: un abrazo
2: por darme
0: también
2: la oportunidad para saludar a grandes mujeres, especialmente a usted y a su madre que está en el cielo, para desearles que de allá arriba los protejan y los sigan conduciendo por el camino correcto y recto en la vida para seguir siendo las mujeres que somos.
0: Muchas
2: gracias.
0: Gracias,
2: señora María Angélica, y un abrazo grande
0: también
2: a la
0: para
2: distancia.
0: Ti. También la para ti, mucho, amiga, también para ti. Yo también te quiero mucho. Un abrazo grande. Felicidades, te la mereces. Y también el abrazo cariñoso y cordial para tus hijas y toda la gente. Y como dice Rosita, para todas las mamitas de la población 18 de septiembre. ¿Eh? Un abrazo grande y cordial para todas. Para la población 18 de septiembre, para la población, para la Villa La Fruta, para la población Independencia, para la Centinela, para los regidores, para la Alborada, para... ¡Ay! Son los que me acuerdo, ¿ya? Pero hay como 420 poblaciones, pero que ahora no son poblaciones, son todos condominios o villas. Saludos para todos, un abrazo grande, grande, grandotote y un cariño especial para todas nuestras amigas y amigos, ¿ya? Saludos para mis chiquillas, para todas mis chiquillas lindas, preciosas, reconocidas con todo mi amor, con una generosidad inmensa, con un corazón tremendamente generoso. Las socias y colaboradoras del Centro Cultural y Social Santa Catalina. Saludos para María Teresa Sánchez, para sus hijas, la Paolita y la María Cristina, para Ketty Salinas Castro, para Anita Rosa Calquín, para Toti Sangüesa, para Carmencita Flores, Antonieta Canto, Margarita Quiñones, Cecilia Moya, Lu María Zagal Pérez, Ignacia Díaz Lecaro, para la mami Guillermina Farfán Poblete y sus hijas Irma y Verónica Guajardo Farfán, para Scarlett Ollarse, joven mamá, Mirta Berenguela, un abrazo grande, para María Teresa Rojas Contreras, un tremendo saludo y un abrazo tremendo de grande también. Para Rosita Droguet, mi querida Rosita, muchas gracias por su visita a mi persona el día de ayer, muchas gracias. Y para Alicia González Arenas, mucho amor, mucho cariño y mucha fuerza también, amiga. Y de una manera muy, pero muy comprometida, a todas quienes tienen su mamita en el cielo, sin duda también es importante una oración, un abrazo al cielo. Vamos a continuar con todo lo que es mensaje. Dice, a ver, feliz día de la madre para usted también. Salude a mi hermana melliza Elena Parra, de Jessica Parra. Bueno, pues está en nuestro poder el saludo, el mensaje cariñoso y cordial para su hermana melliza, dice Elena, ¿ah? Para Jessica Parra. Un tremendo mensaje de mucha amistad, de mucho cariño, de mucho amor para estas chicas. Hay un tema que nos están pidiendo, pero que no es precisamente recuerdo, ¿cierto? Bueno, vamos a intentar, tal vez hacemos una excepción más tardecito. Con todo el cariño del mundo, felicidades y un abrazo grande y cariñoso para Elena y Jessica Parra. ¿Ah? Exacto. Entonces, para ellas, saludos cordiales, felicidades en este Día de la Madre, con mucho amor y con mucho cariño. Y que sean, muy, pero muy felices, con mucho amor, con mucha salud y con todo lo mejor y lo más bello, ¿ok? Uh-huh. Bueno, el saludo cordial. El abrazo generosísimo de amor, de cariño para todos ustedes. Es que me mandan unos mensajes súper bonitos y muy especiales, ¿ya? Bueno, el mensaje especial para ti también, para Sandrita, para tu señora madre. Un abrazo grande y cordial, ¿ya? Con mucho amor y con mucho cariño para todos y cada uno de ustedes. El saludo muy afectuoso, lleno de cosas bellas, de cosas lindas, para todas las mamitas, para todas. Tenemos el WhatsApp de la radio, más 569-7404-5986, para que usted envíe su saludo. Y si no, 722-718-684 o 722-715-649. Para que nos escriba, si nos escribe por favor al WhatsApp, con nombre. ¿Ya preciosa? ¿Ya guapetón? Un abrazo grande. Y estamos en Domingos Inolvidables en la Gran RTL para compartir esta música con usted.

parece increíble cómo afloran todas esos sentimientos, esa gama de emociones. Agradecía enormemente del cariño, del afecto de mis amigos. Porque cuando uno tiene un amigo, y puede ser parte importante de la historia de tu vida, se agradece. Patito, mi querido Patito, quien ha estado cerca siempre desde que le conocimos ahí en el estacionamiento del supermercado del 9, ha sido muy caballero, muy gentil, muy, muy atento, siempre preocupado, y hoy ha recibido su visita con un mensaje muy afectuoso, muy cariñoso. Y gracias, de verdad. Muchas gracias por ese afecto y ese cariño recíproco que sin duda nos hace crecer como personas cuando vemos en la humildad de un hombre tan especial y tan generoso. Mi querido Patito nos trajo un regalito hermoso. Muchas gracias. Hay un hermoso poema muy, muy especial que de una forma muy comprometida lo vamos a entregar porque fue solicitado por Olga. Y de una manera comprometida en afecto, lo vamos a hacer con mucho gusto y con mucho cariño en nuestro programa Domingos Inolvidables, recordando aquellos años en que recitábamos, porque lo hacíamos muy a menudo, cuando éramos chicas, cuando éramos jóvenes, cuando estábamos en la escuela 2 o en el liceo. ¿Ah? Y el poema es hermoso. La cana de mi madre. Como reliquia santa y venerada, como recuerdo de mi inmortal tristeza, guardo esta cana de mi madre amada, la primera que adornaba su cabeza. Escuchaba la voz de su ternura una mañana sentada en su falda, cuando al mirar su cabellera oscura, de entre sus ondas descubrí una cana. Yo era una niña que sueña, ríe y canta. Mi conciencia era un cielo, era una estrella. Cuando al mirar la cana de mi madre, se la pedí para jugar con ella. La arrancó temblorosa y con ternura. Me dio un beso y me dijo con tristeza, ¿sabéis acaso en tu inocencia, hija mía, por qué asoma esta cana en mi cabeza? Le respondí sonriendo en mi ternura, por la vejez que llega con su hielo. No, no, me dijo, llorando de amargura, porque tu padre se voló hacia el cielo. Guarda, inocente y huérfana hija mía, esta cana que vive por tu padre. Y cuando yo duerma en el sepulcro frío, será un recuerdo de tu pobre madre.

0: 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Hola, buenos días, su señoría.
1: Mandandirundirunda.
0: ¿Quién habla por ahí?
1: La Nancy Calfo.
0: Ay, apareciste, Nancita.
1: Sí.
0: ¿Cómo estás, preciosa?
1: Estaba.
0: Y bueno. Vamos que se puede. Vamos que sí. Se puede. Porque de una u otra forma. Asumir nomás, po. No nos queda otra.
1: Sí,
0: lo que sea su cariño, digo yo siempre. Ay, hasta cuando. Ay, cómo han pasado los años. ¡Wow! Y mientras no nos pongamos vieja mierda, todo viene. Pero de alguna manera, no, es que, ¿sabes qué pasa? Y te lo digo, pero muy sinceramente, con la mano en el corazón, yo tengo un nieto de 21 años que vive conmigo, que es Hugo Nicolás, a quien crié yo de los 11 meses. Y cuando yo me levanto con así como con la chasconeada, digamos, prefiero que se vaya a pasear. No, de verdad, porque en serio. Sí, uno también tiene derecho a enojarse de todas maneras, ¿no? Pero ni a cada rato. De vez en cuando nomás, ¿ya? A levantarse con los chiricacos, digo yo. Con los monos, en fin. Ya, con todo ese cuento. Pero puede ser una vieja contenta, ¿eh? Una señora grande con amor, con cariño, ¿verdad, Nancita?
1: Sí.
0: Gracias, mi amor. Imagínate, mamá, abuela, bisabuela. Cónchale, vale, oye. Y bueno, gracias. Lo mismo para ti, preciosa.
1: Sí.
0: ¿Ya?
1: Que siempre. Pero siempre está.
0: Claro que sí. Hasta el último suspiro. Está.
1: ¿Ah? La Viviana.
0: ¿Ya? Yeah.
1: A mí.
0: ¿Ya?
1: Yo.
0: Yeah.
1: Así que un saludo. De mis.
0: ¿Ya?
1: La señora. Que es de mi cuñada. Y yo. ¿Ah?
0: Oh.
1: Y
0: Ex. Nacita, no, nada de ex. Si siempre van a seguir siendo parte de tu vida si tú has tenido el amor de su hijo. Entonces, no importa que no esté, que se haya ido, todo el cuento no importa, pero ella sigue siendo tu consuegra. Ya. Un besito. Bueno, con mucho gusto y con mucho cariño. Y que. Supuesto, ¿cuál?
1: Que me encanta.
0: ¿Dónde? ¿Quién tiene ese tema?
1: ¿Cómo se llama la? Oh, se me fue.
0: No habíamos escuchado el título tampoco. Las raíces de mi madre. No, vamos a intentar buscarla por el nombre de la canción, pero no te prometo nada. Ya, preciosa. Que tengas un lindo día, amiga, y bienvenida a nuestro programa. ¿Ok? Un abrazo. Muchas gracias, mi niña hermosa. Cuídate mucho. Chao, chao. Oye, no, no lo había escuchado. No. Así como, como Nancy, siempre hay un momento especial para saludar, y la memoria, ya digo, siempre la memoria es frágil, pero siempre hay momentos bonitos para entregarle el cariño a la señora Amada, a Gladys, a Adriana, a María Isabel, a Vilma, a Rebeca, a Carmencita Flores Novoa. Todas ellas son de El Riel. El Club de Adulto Mayor El Riel, que tiene, bueno, pues un bonito momento también para compartir con este día especial. A María Eugenia, Anita, Edulia, Rosita, Margarita, Julita, Inés, en fin. A todas ellas un saludo grande, cariñoso. Un día estuvimos por allá por el Club Deportivo Unión Guadalupe, donde nuestros queridísimos amigos de la banda San Marco hicieron un evento maravilloso, muy hermoso, con música del recuerdo. Y a propósito, saludos a las esposas de ustedes, chiquillos, ¿ya? A Erika, Anita. Ay, a tu señora Walter. Se me chipotean los nombres de repente. Pucha, le pido disculpas. Y un abrazo para todas. Y por allá estaban dos amigas que yo quiero mucho, que es la América y la Magali. Saludos cariñosos, ¿eh? Un abrazo grande. Y estaban la señora Rudecinda también, la Emilia, la Estercita. Saludos cariñosos, Estercita, la esposa de Luis. Un abrazo grande. Saludos para la Norita, para la Anita, para la Inesita Quesada, mi niña hermosa, para la Mari. Para la señora María Ramírez, para Hortensia Hernández, mamá, Hortensia Hernández, hija, para Teresita, un abrazo grande y cariñoso, para la Evia, uy, tanta gente linda, para la Evelyn, gente hermosa que siempre, siempre está con nosotros, para la Rosita, la Evita Lagos, la Patti. La Bernardita, la Margarita, en fin, gente muy, pero muy linda, muy especial, que nos acompañan siempre en el programa, ¿ya? 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Es que estoy recibiendo muchos mensajes y no quiero quedarme con ninguno porque si no después llego a mi casa y ya, me cuesta. ¿Ya? Hola, buenos días, su señoría. Hola. ¿Qué pasó? Ya, entonces le tengo un mensaje a la Norita. Hola, dice, felicidades en este día tan especial, que tengas un lindo día, amiga, con tus hijos. Feliz Día de la Madre, mi querida Norita González. A ver. Tengo que revisar, no se me vaya a chispotear ninguno porque ahí sigue. Ya volvemos.
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Uno, al pasar del tiempo, va haciendo memoria. Sí, eso es inevitable. De las muchas cosas que se comparte con muchos de los nuestros. Y con Nelson tenemos una historia muy, muy particular. Somos amigos de muchos años, nos conocemos y conozco a sus padres y a sus hermanos y le mando un abrazo grande y cariñoso a la María Trinidad. Tu madre, que trabajó mucho tiempo conmigo en el Centro Cultural y Social de México Lindo, en la Radio Manuel Rodríguez, y también a título personal, con mucho amor, con mucho cariño, buena amiga, súper buena amiga. Así que un abrazo grande para ti, amiga. Y eso va traspasando todo lo que uno vive en una jornada especial. Una jornada bonita donde queremos que las mamás hoy día sean especialmente saludadas con mucho amor, con mucho cariño. Nosotros tenemos esa misión de poder compartir cada domingo los recuerdos, los cumpleaños, los saludos cordiales para todos y cada una de ustedes, ¿eh? Buen día, querida amiga, que Dios te colme de mucha fe y fuerza. Felicidades a las mamás de tu familia. Yo acá en Santiago, dice, apoyando a mi hermana Luisa con el proceso de la enfermedad de su esposo. Cecilia, querida, un abrazo grande para ti, para tu hermana, con mucho amor y con mucho cariño, con mucha fuerza y con mucha fe. Siempre estamos en esa maravillosa y divina cadena de oración por quienes nos necesitan, y también lo hacemos por quienes están cerca de los enfermos, por quienes les cuidan, por quienes necesitan fortalecer su alma, su cariño, su espíritu, para poder continuar esa misión que Dios nos ha encomendado. Lo sabemos, reconocemos en todos las personas que cuidan enfermos una maravillosa virtud, y por ende nosotros también tenemos esa posibilidad de decirle gracias, muchas gracias, porque de una manera muy especial están comprometidos para vivir lo que es la vida con quienes necesitan, ¿ya? Bien por todos y cada uno de ustedes, dice, disfruta hoy, madre abnegada, el cariño, Mónica, un abrazo grande y cariñoso para ti, preciosa, un saludo muy, muy, muy cordial para ti, hermosa, muchas gracias. Dicen los mensajes. Buenos días. Por favor, un saludo especial para todas las madres, especialmente a mi madrecita hermosa Nora González Cornejo, quien siempre ha estado apoyando el desarrollo de cada uno de sus hijos. Por medio de ella, todas las madres de nuestra familia: Karen Espina González, Cindy Espina Puja y Claudia Hernández Vidal. Que Dios siempre las colme de salud, paz y bien. Con cariño, César Espina González. ¡Qué lindo! Eso es maravilloso cuando tienen la posibilidad de enviar un mensaje tan particular y tan especial como el que nos ha hecho entrega César. Muchas gracias. Feliz Día de la Madre para usted también. Salude a mi hermana melliza Elena Parra de Jessica Parra, dice. La saludamos con mucho gusto y con mucho cariño. ¿Ah? Un abrazo grande. Saludos para ustedes, amigas. Hola, buenos días, señora María Angélica. Que pase un feliz Día de las Madres. Quiero saludar a mi mamita que está en el cielo. Desde allá me protege y cuida. ¿Podría poner el día más hermoso que hoy, el día de mi madre, Laura Plaza? Lo pusimos, parece, ¿no? Bueno, ahí lo vamos a intentar en un ratito más. Uh-huh.
Muy buenos días, señora María Angélica, por este medio. Me gustaría saludar a todas las mamitas del pasaje. Ana Ormazábal, de Angostura, con el tema Mamá. Creo que es de Los Quincheros. Los Nocheros. Los Nocheros tienen esa canción, ¿sí? Feliz día para usted también. Muchas gracias, preciosa. Muchas gracias. ¿Quién me escribe? ¡Guau! No me puso. Ya, pero son a todas las mamitas del pasaje Ana Ormazábal de Angostura. Saludos cordiales. Besito y un abrazo. Muy lindo día, señora María Angélica. A través de su programa quisiera saludar a Marcela Medina, Laura Caro, en el Día de las Madres, y dedicarles una hermosa canción a mi querida suegra, que ya no está y que nos dejó hace un tiempo, puede ser con el tema Algo se me fue contigo, madre. Sí, puede ser, ¿eh? La Rocío Jurado. Muchas gracias. Y mi suegra se llamaba Juana Huerta y yo soy Marisol. Ah, qué bien. Ok, Marisol, muchas gracias. Muchas gracias. Dice, feliz día, señora María Angélica, en el Día de la Madre. Salúdeme a mi mamá, Juanita Martínez, de sus 7 hijos, 10 nietos y 4 bisnietos. Felicidades, Juanita Martínez. Para usted, saludos cariñosos. Para la familia Arroyo Martínez, nuestra señora madre. Con mucho gusto. Hola, señora María Angélica de Don Nelson. Bendiciones este nuevo día. Un saludo para usted, por mamá, y a José Ortubia y a la señora Carmen, Sandra Morales, y a toda su audiencia. Que todos los seres celestiales envíen al amado bien divino. Y me disculpen, ya que paso poco en casa, un abrazo siempre con el recuerdo. Muchas gracias. Carmen Gloria, ahí está. Ok, Carmen Gloria, un abrazo grande y cariñoso. Y entonces el mensaje que nos dejó, que venía con María Paulina, su esposo, y el mensaje que nos dejó, ¿cuál es? Porque no tiene nombre. ¿Será el de Juanita?

Ya, lo vamos a revisar y vamos a verlo ya. Por fin. A ver. A ver, a ver, a ver, a ver, a ver, a ver. Estoy tremendamente complicada. Pero vamos a ver. Dice, feliz día de la madre con mucho cariño, amiga. Muchas gracias. Muchas gracias. Un abracito, Úrsula preciosa. Sé que este día es maravillosamente hermoso y muy especial para ti, preciosa. Te mando un abrazo. Sé que es así. Es que tengo que escuchar primero los audios. Si son tan gentiles, no me manden audio, por favor, solamente WhatsApp, porque me cuesta decir, tengo que revisarlos antes de poder sacarlos al aire, por ejemplo. ¿Ya? Un abrazo grande. Sí, si me mandan audio, son como casi a título personal. ¿Ya? Vamos a ir con todo el cariño del mundo a un mensaje muy particular y muy especial. A través de la música. De la música, porque la música es importante. Siempre la disfrutamos juntos, Supermercados El 9, Riden Laboratorio y su clínica dental, y Servicio Funerario Cristo Rey.

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0: le manda un beso grande, grande, grande a mi querida Teresita Tudillo Soto y a la Moniquita, su esposa. Un abrazo grande, muy pero lleno de cariño. También aprovecho la ocasión para saludar a Margarita Quiñones de Richard. ¿Ah? Y a todas las señoras mamás de la familia Allende Astudillo. ¿Ya? ¿Tengo teléfono? Hola, buenos días, su señor. No, buenos días todavía. Buenos días todavía.
1: Buenos días todavía.
0: ¡Guau! Mi amigo querido, precioso.
1: Patricio Leclerc se llama. Un saludo este niño tan especial, mi estimada reina. Por muchos años, María Angélica Ortega Hernández.
0: Qué lindo. Mi querido Patricio, Arturo José.
1: Arturo José Patricio
0: Leclerc Maturana. Qué alegría escucharte, amigo lindo. El domingo pasado nos tuvimos que ir antes porque se cortó la luz.
1: Oye, ¿sabes cómo yo ya? No, un corte generalizado.
0: Sí, correcto.
1: Quería poner a mi mamá, que estaba cumpliendo sus primeras décadas.
0: Teníamos la idea, sí, de saludar a don Arturo Leclerc, padre.
1: Estaba cumpliendo un añito más. Estaba escuchando en este momento. Y también quería recordar a un amigo que ya...
0: Ay, sí. No. René está de cumpleaños en abril, Patito.
1: ¿Abril?
0: El 2 de abril, sí. Bueno, pero son fechas importantes. Sí, yo... sí, mi querido René Parragués está de cumpleaños en el mes de abril.
1: ¿Tú decidiste?
0: Desde Paraguay, exacto. Sí, sí. Exacto.
1: Oye,

0: de la ciudad.
1: Muy bien, ¿no? ¿No es cierto?
0: Muchas gracias.
1: Cumple una función de... que hay mucha gente.
0: Exacto.
1: Sí. Y esperé que lo te contento alguien que inventó este libro. Oye, que también para que se nos ha ido hace algún tiempo. No sé si al cementerio uno, porque yo cementerio siempre.
0: Sí, eso es importante. Claro, eso es lo más hermoso y que te queda en el corazón, te queda en la mente, en los recuerdos maravillosos de haber dado todo antes de que partieran. Porque hoy es cierto, su memoria está, los recuerdos están, pero no la puedes abrazar, no puedes tocar. En cambio, todavía pareciera sentir su olor a través de su ropa, de su pelito lindo, hermoso, de tantas cosas que te acercan a ella, cerrando los ojos, y te la imaginas muy cerca tuyo, pero se lo entregaste de manera tan especial, el amor de tus días que fueron felices, dichosos, muy contentos.
1: Doña.
0: Sí. Sí.
1: Que siempre estuvo un directo.
0: Exacto, asistencia social de la radio. Ajá. Nelson. Exacto.
1: Yo indirectamente yo creo que uno
0: exacto. Oye, yo recordé un poquito,
1: especialmente brindarle un saludo muy cordial. En este día que alguien inventó, ese sentido de ayudar,
0: exactamente,
1: es un calofón. ¿Cómo se llama? Nico.
0: Agradecida enormemente, Patito, de tu llamado. Tenemos una misión que cumplir a esta hora que es pertenece a la radio, no a nuestro programa, pero que tenemos que hacerlo en horario y decirte gracias. Y si en algún momento, bueno, pues te animas a subir la escalera, aquí te espero. Es más que hay. Podemos hablar en los próximos programas de manera bien especial, ¿ya?
1: Un abrazo para ti.
0: Con la invitación a las 18 horas, son las 6 de la tarde. Buena hora. Gracias, amigo. Muchas gracias. Oye, cumplimos con lo que tenemos y volvemos, ¿ya? Ok.
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0: tipo.
1: Está todavía, ¿no? Pedro Mesone. Murió. Muy guapo él, muy lindo. Me encantaba. Bueno. Oye, me extraña cuál es el mensaje que nos dejó el marido de la María Paulina. No sé cuál es. No dice Manuel en ninguna parte. ¿No? ¿Dónde? Ya, mándamelo de nuevo. Porque queremos saludar con mucho amor y con mucho cariño a Dulia, que es la mamá de la María Paulina, a ella obviamente, quien gentilmente llegó a saludarnos hasta los estudios de la radio, gracias. Ella es una entrañable amiga de muchos años, así que te agradezco, María Paulina, tu amistad, tu cariño, muchas gracias. Lindo tu regalito, muchas gracias. Agradecida enormemente. Saludos para su señora madre, la señora Dulia, para Miriam, para la Katy, y bueno, el saludo cordial con todo el cariño del mundo, un abrazo ya. Aquí está entonces, dice, hola, señora María Angélica Ortega Hernández, esa soy yo. Soy Manuel, esposo de María Paulina. Quiero saludar a todas las mamitas que escuchan la radio, especialmente a mi esposa, dice María Paulina, a mi hija Miriam, a mi nuera Katy y mis hermanas con la canción, dice, de los Tejanos de América. ¿Por qué me piden canciones mexicanas si es programa de recuerdo? No, en otro programa, que sea cualquier canción, pero... Si es un programa de recuerdo, tiene que mantener el estilo de los recuerdos, lamentablemente. Entonces, igual, sí, dígame, estoy al aire. Ajá, ya, ok. Un abracito, entonces, Manuel, y te pido mil disculpas, de verdad. Pero, puedes, por favor... la canción dice Los Tejanos de América, homenaje a mi madre. Si pudiera, encantada, pero no podemos quitar el estilo del programa, que son recuerdos, ¿ya? Me encantaría tener la música mexicana, como la tuve durante 20 años en La Mano Rodríguez. Pero en algún momento. Ya. Besito al cielo, dice. También a su señora madre. Saludar lo más importante a mi madre que está en el cielo, dice. Muchos besitos, Manuel Canale. ¿Ya? Bueno, abrazo cariñoso, Manuel. Gracias. Gracias por la visita y gracias por estar también siempre en sintonía con todo nuestro cariño, agradecimientos especiales. Y bueno, es así como de manera especial saludamos a todos quienes nos acompañan con mucho amor y con mucho cariño. Les saludamos en nombre de Servicio Funerario Cristo Rey, de Riden Laboratorio y Clínica Dental, y les saludamos también junto a Supermercados El 9, nuestro gran supermercado, para todos quienes nos acompañan a esta hora de manera especial, el saludo cordial y cariñoso para las mamás que disfrutan de un momento grato y especial con sus hijos a esta hora, con sus nietos, sus bisnietos, porque esas mamás que saben de una manera u otra reflexionar y desahogar también sus inquietudes, esas mamás que llevan una pesada cruz a cuesta en su

pues llegar a trabajar a casa, hacer lo que corresponde. Entonces, sin duda, es una misión, es una labor incansable. A esas mamás le mandamos un abrazo grande, cariñoso, y un besote grandote, grandote.

0: era mi vida, pero ya no está, ya se murió. Ay, Dios santo, Señor de mi corazón, quiero decirle a todas las mamás preciosas, hermosas, que Dios me las bendiga siempre con mucho amor, con mucha felicidad, con toda la más grande salud. A mis hermanas, a mis hijas, a mi nuera, porque tengo una sola, a mi nuera, a mis cuñadas, a mis sobrinas, a todas, a mis amigas, un abrazo grande, grande, grande, grande y cariñoso. Y bueno, la vida te da sorpresas. Sorpresas te da la vida, dice la canción. Y yo tengo una sorpresa. Tengo una sorpresa que de verdad, en mis años de comunicaciones, en mis años de circo, digo yo, siempre digo lo mismo. Bueno, tengo mucho amor, tengo mucho cariño, tengo toda mi familia siempre muy cerca. Nunca he sido perfecta, ni lo voy a hacer tampoco, porque no existe quien sea perfecto. Pero sí he gozado de un amor, un cariño y una bendición maravillosa de poder estar donde estoy. Agradecida enormemente, porque tengo una visita inesperada, porque la verdad es que es una sorpresa. Hugo Nicolás, mi nieto, está sentado junto a mí. Y no sé por qué. Pero bienvenido, hijo. Bendito sea Dios. Bienvenido, porque sí fue realmente una sorpresa. ¿Qué pasó?
1: Hola, abuela. Nuevamente hoy en el Día de la Madre vine a visitarte de sorpresa con un regalo que va más allá de lo material, sino que una de las formas más lindas que me has enseñado a expresarme tú, que es escribiendo. Hoy nuevamente te traigo un mensaje en el Día de la Madre.
0: Gracias. Muchas gracias. Dale.
1: Querida abuela, o mejor dicho, querida madre, aunque no crecí en tu vientre, fue de tu mano que aprendí a caminar. Quizás por aquel motivo es que cuando siento que tropiezo en el camino de la vida, busco en mi alrededor tu mano para poder continuar. Tus enseñanzas y amor me han guiado por poco más de 2 décadas. Es cierto, extraño y amo profundamente a mi madre que hoy en el cielo me cuida, pero no podría vivir entristeciendo mis días y no ser agradecido sabiendo que tengo una persona como tú cumpliendo tal rol en mi vida. Eres ese abrazo cálido en el alma, o aquella alma bondadosa que me abraza sin pedir nada a cambio. Hoy festejamos el Día de la Madre, pero tú deberías ser festejada los 365 días del año. También, no puedo dejar pasar esta oportunidad de saludar y con amor felicitar a mi Nina, a mi tía Marcela y tía Ani, que en más de una ocasión fueron aquella respuesta a tal llamado de ayuda, tanto mío como de mis primos. Porque nuestra familia es pequeña, pero una familia apañadora, en donde cada pilar, por más distinto que sea, ayuda a mantener firme nuestra historia y amor. También aprovecho de saludar a mi suegra, que me ha acogido como un hijo más en su mesa, de quien hoy estoy totalmente agradecido. Abuela, hoy nuevamente te escribo para intentar expresar cuánto te amo, porque pasará el tiempo y aún me seguirán faltando palabras para agradecerte. Me seguirá faltando tiempo para recompensarte todo lo que haces y mereces. Eres ese calor que abraza en invierno y aquella sonrisa y voz que alegra los días de las personas. La mejor evidencia de aquello es toda la gente que te escucha, la gente que te sigue, porque has tocado su corazón y marcado algo en sus vidas. Porque las mujeres como tú son radiantes tal como estrella fugaz, poco común dentro de una noche estrellada, que ante su paso resplandece ante la mirada de muchos. Querida abuela, querida madre, Hoy en este día tan especial quiero reconocer tu esfuerzo y dedicación ante tan hermosa labor, porque sé que no es fácil. Sé que como hay risas, también hay momentos de tristeza, pero ahí estás tú con todo el amor que tienes para dar. Gracias por cada llamado de atención, gracias por cada abrazo, por cada plato de comida en la mesa, por cada llamado de preocupación. Gracias por eso y más. Feliz día, querida abuela, o mejor dicho, querida mamá.
0: Bendito sea Dios. Gracias, hijo. Muchas gracias. Ponemos una canción, por favor. Gracias.

ya esta sorpresa que tuve de mi nieto Hugo Nicolás también sea bien recepcionada por ustedes y humildemente agradecida de lo que de lo que significa el amor de familia. Quiero una vez más, con mucho amor, con mucho cariño, decir gracias, gracias, muchas gracias. No por mí, por ustedes. Ustedes que son la mujer que se levanta temprano para trabajar todo el día, como decía hace un momento atrás, y para llegar por la tarde a hacer las cosas de la casa. Ustedes que son las mujeres luchadoras con un enfermo en casa. Ustedes que son las mujeres luchadoras que tienen que asumir cuando ya el esposo no está porque ha partido y la responsabilidad de casa debe continuar. Ustedes que son las mujeres que luchan por sus hijos, que se esfuerzan por sus hijos, que tienen una misión importante que cumplir cuando hoy en día la droga está presente en todos los ámbitos. Esa lucha la admiro, es incansable. Esa lucha es absolutamente comprometida con el amor de una madre, con el amor de una mujer que se esfuerza, que se sacrifica, que tiene la visión o una visión de la vida de manera distinta. Eso y muchísimo más, sin duda, son las virtudes que tienen las mujeres. Hoy en día tal vez piensan en no tener hijos o en tener un solo hijo, porque está complejo. Todo el mundo está complejo, está difícil. Bendito sea Dios de aquellas que han partido, que ya vivieron una vida y una experiencia de manera comprometida. Entonces, todo eso y mucho más se da en todo lo que uno siente, en todo lo que tu corazón te dicta. Yo estoy honrando la memoria de mi madre en el día de hoy y quiero decirle a ella, quiero decirte, mamá, tantas cosas que son necesarias. Quiero decirte gracias. Mil gracias, porque a través de ti conocí el amor de madre que nace en el primer dolor de parto. Amor de madre que nace con tu sonrisa angelical al recibirnos en tus brazos, amamantarnos, acunarnos, entregando tu inmediata protección, llevándonos a vivir la vida, a caminar, porque tú nos enseñas a caminar, porque tú nos enseñaste a crecer, sintiendo esa mirada a veces drástica y a veces llenita de amor. Esa mirada que al dejarnos por primera vez en la escuela, haciendo tuyo nuestros primeros desencantos, además siendo después nuestra confidente amiga, a veces. Quiero decirte, mamá, que cada minuto de nuestras vidas hemos agradecido al Altísimo haberte tenido cerca, haber visto en ti el ejemplo de bondad, abnegada, incansable, en tu rol de servidora para tus semejantes. Sí, te admiro, siempre te admiré, siempre sentí orgullo de ti. Por verte de traje dos piezas, con tu cartera y tus zapatos igualito, y a veces tu sombrero. Y eso era
para sentirte bien, contenta, feliz, porque llevas en ti un aura divina que luchabas y luchabas por nosotros, tus hijos, y también por los demás. Te quiero. Te quiero, te amo, te reamo, decía yo siempre, ¿no? Cuando conversábamos y cuando tocaba tus manos, esas manos dadivosas, ¿qué cocinaban, qué tejían, qué lavaban, qué bordaban, qué hacían pan amasado, qué hacían tortilla rescoldo, qué hacían comidas nuevas? ¿Cómo no recordarte, mamá? ¿Cómo no recordarte? Si el tiempo te alcanzaba para todo. Para todo. Así eran las mamás antiguas. No tan solo tú. Así eran las mamás de antes, con 7 hijos. Uno, bueno, pues uno está en el cielo contigo. Alejandro Agustín. Pero nosotros que quedamos los 6 acá, todavía, las 4 mujeres y los 2 hombres, añoramos todas esas cosas tan especiales. El verte ya después cuando crecimos, de tu afán por la ayuda a los demás. Recordábamos con Patito Leclerc recién que había sido parte de la Radio Manuel Rodríguez. Claro, hiciste mucho en todo lo que era la parte social. Y cuando nos contaste que ibas a enseñarle modas a las reclusas cuando había cárcel aquí en la ciudad de San Fernando, ¡guau! Todos dijimos, Dios santo, que sea lo que Dios quiera. Pero tú feliz, y tan feliz que no tan solo las reclusas que habían en la cárcel de nuestra ciudad, porque yo te acompañé muchas veces, varias veces, también las gendarmes aprendieron la moda. Aprendieron y sacaron su faldita y su blusa de una manera muy especial. Mamá, yo sé que estás en el cielo. ¿Qué me estás escuchando? Qué privilegiada me siento al haberte tenido como mamá. Gracias. La grandeza de tu amor la he compartido a diario con quien quiera escucharme. Si al final también este es un programa de radio. Y sé que mi experiencia, también es la experiencia de muchas amigas mías que han perdido su mamá, que están en el cielo y que la añoran. Tanto como te añoro yo. Te mando un abrazo. Un abrazo chinito de amor. Un abrazo para que sigas escuchándome como lo hacías antes, para que yo siga acariciando tus manos, para que siga disfrutando de esos momentos especiales en que también peleábamos. Sí, ¿para qué decir que no? Si tú decías negro, yo decía blanco y me iba. Y cuando volvía, yo decía que era negro. Siempre ganabas. Un abrazo al cielo, mamá. Y esta canción es para ti.

Hola mamá. Un abrazo al cielo. A todas las amigas que tienen su mamá que ya no está. Para todas las mis amigas que añoran ese abrazo, ese beso, esa caricia, esa conversación. Para todas esas mamás, el sentimiento humildemente, con mucho amor, con mucho cariño, en un día especial.

0: Vamos a una pausa en el Día de la Madre. Ya volvemos para seguir celebrando.
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0: Mamita, ya estamos de regreso. ¡Feliz día!

Saludos muy especiales, muy cariñosos y llenos, llenitos de admiración y gratitud a todas las mamás, a todas las mamás. Las mamitas jóvenes, primerizas, las mamitas que ya tienen 2 hijos, 3 hijos, las mamitas que han tenido 7, las mamitas que han tenido 15, a todas las mamás, que son abuelas o que son bisabuelas también, ¿eh? A todas. Y quiero saludar y gracias, agradecer a mi querido Arnaldo Andrés, mi yerno querido, que nos ha enviado un mensaje muy especial, muy particular, que también nos entrega la posibilidad, ¿cierto?, de saludar, a la gente de la Ensenada, ¿ah?, que nos escucha siempre. Bueno, pues se agradece. Y la gente muy, pero muy, muy linda, personas que nos sintonizan cada domingo en el programa Domingos Inolvidables en la RTL. Y Carlos Mario Tobar Sánchez está saludando a la señora Guadalupe Sánchez. Qué lindo nombre, me encanta. Guadalupe Sánchez, de parte de sus hijos, Hans, Carlos y Dania. Dania, bonito. Bonito nombre. Saludos muy, pero muy cariñosos, señora Guadalupe. Un abrazo grande para usted, preciosa, de parte de sus hijos, Hans, Carlos y Dania. Uy, que tenga un lindo día, disfruten mucho, que compartan con ustedes muchas cosas lindas. Y no tan solo hoy día, todos los días. Es bonito, todos los días. Saludos también para mi querida consuegra, la señora madre de Arnaldo Andrés, mi querida Tere Paredes, en Angostura. A Elizabeth, su hermana, también nos encarga de saludar. A las tías y madres, a todas las mamás de Angostura, ¿ya? Con mucho gusto y con mucho cariño para ustedes, a la tía Ani, para la cuñada. Un abracito grande y cariñoso y a todas las mamitas. Saludos a Fernanda, la mamá de Gaspar Agustín, que se primeriza, su primer bebé, su primer hijito, que es mi bisnieto, que tiene 1 añito ya. Así que saludos para Fernanda, saludos para mis hermanas, María Teresa, Ana María, Carmen María, para mi nuera, Nayani Arozarena, para mis cuñadas Cecilia y Miriam, para la Mane, para la Patti, para la Catalina, para la Pamela, en fin. Para muchas amigas y amigos y que también están en las redes sociales escribiéndonos con mucho cariño. Dice, quiero saludar, dice, a mi mamita que los escucha todos los domingos trabajando hoy con sus empanadas, dice. ¡Qué rico! ¡Que le queden rica! ella se llama Carmen Cortés de Chimbarongo. ¿Ah? Su hija Lola Cortés. La saluda con mucho amor y con mucho cariño, señora Carmencita. Y que las empanadas le queden ricas. ¿Ya? Saludos a la familia Aguilar de Tres Puentes que están celebrando a la mamá. Con mucho gusto y con mucho cariño, saludos a la familia Aguilar de Tres Puentes que están celebrando a la mamita. Felicidades, un abrazo grande, cariñosísimo, ¿ya? Vamos viendo para no quedarnos. Buenas tardes, señora María Angélica. Quisiera saludar en este día a usted y además, si fuera posible, saludar a mi madre Adriana Gamboa, a mi hermana Luz Verónica en este tan especial día. Muchas gracias. Por supuesto, Guillermo, con mucho amor y con mucho cariño.
a mi querida Nanita Gamboa y a Luz Verónica, su hija. Felicidades en este día tan particular y tan especial. Saludos a Beatriz de parte de su hijo Jorge Pavés de Cuéstalo González. Saludos a Beatriz de parte de su hijo Jorge Pavés de Cuéstalo González. Saludos a la gente de Tingiririca, a la gente de Chimbarongo, de Placilla. Oye, el otro día yo iba con una bolsita, no tan pesada en realidad, y me iba subiendo a un bus para Chimbarongo. Y resulta que tienen la pisadera súper alta. Conchale, ¿vale? Que me costó subirme, niño, y no había nadie detrás de mí para que me reempujara. Entonces ella, una niña preciosa que no alcancé a pedirle su nombre, me ayudó a subir a esta pobre anciana. Y me tomó la bolsa y cuando ya subí, me dice otra señora que estaba sentada, aquí, siéntese aquí, me dice, ay, cómo no le voy a dar el asiento a la voz más hermosa del día domingo en la RTL. Y ella se llama Lucía. Un abrazo grande para ti, preciosa, en Chimbarongo vive, ¿eh? Así que un saludo muy, pero muy cariñoso. Gente linda, gente muy hermosa que uno se encuentra en el camino y que de una manera muy especial nos hacen sentir su afecto y su amistad. Así que un abracito. Un mensaje cariñosísimo. Qué lindo, gracias, señor Ismenia. Muchas gracias, usted es una persona maravillosa que siempre está con nosotros en todo momento y que de alguna forma nos hace sentirnos comprometidos. Gracias a usted, ya la saludamos en un par de ocasiones con mucho amor y con mucho cariño. Reconocemos en usted una mujer trabajadora, una mujer hermosa. Y gracias, muchas gracias por su afecto, su cariño y su apoyo a nuestro programa, mi querida señora Ismenia Aguilera Tobar. Ay, Dios, con tanta gente. Ay, qué más. Un abrazo cariñoso, dice que Dios la bendiga. Y con mi madre estamos juntas escuchando su bella voz. Mi querida suboficial mayor Marcelita Pérez, gracias, mi amor. Muchas gracias. Qué linda, preciosa su mamá. Qué rico. Un abracito para las dos son mamitas. Con mucho amor y con mucho cariño las saludamos en el programa. Mi querida suboficial mayor ya no está ejerciendo, pero no, porque no me gusta decir jubilado. en retiro, eso es. Un abrazo grande para mi querida suboficial Marcela Pérez y su señora madre. Preciosa, linda, muchas gracias.

y amor de parte de Pablo, Rodrigo, Scarlett y Alfredo. Bendiciones para todas. Y contarle que voy a ser abuelita de una linda nieta, pero Scarlett, cada día más jóvenes las abuelas, digo yo. Qué cosa más linda, te felicito, preciosa. Te mando un abrazo grande, grande, grande. Alguien más me contó también estos días que era abuela o bisabuela de nuevo, pero no me puedo acordar quién. Ay, la memoria, pues, memoria, María Angélica Ortega Hernández. Un abrazo grande para todos y cada uno de ustedes. Buenos días, María Angélica. Quiero enviar un saludo especial a todas las madres. Estamos hoy reunidos en casa de nuestra mamá. La mamá Silvia, dice, junto a mis hermanas, Lalita, Kenita, Lucía, Luz, Alicia. Estamos aquí en Miraflores celebrando el Día de la Mamá. Un afectuoso saludo a todos en este hermoso Día de las Madres y especialmente a nuestra mamita Silvita Pérez. Te amamos, mamita, también a nuestro papá Daniel Zagal, que está aquí con nosotros, y también para usted, señora María Angélica, cariños. Luz María, un abrazo grande a la Silvita. Te quiero mucho, Luz María, lo mismo que a tu señora madre, que fue parte importante de mi trabajo, de mi historia, y toda tu familia. Así es que un abrazo grande, grande, grande para ustedes, muchas bendiciones. Y claro, es hermoso cuando se disfruta a la mamá en estas instancias, en un momento tan particular y tan especial. Un abrazo para todas y cada una de ustedes y gracias por ese cariño que le entregan a mi Silvita querida. Hola, buenos días, querida amiga. Primero que nada, dar gracias a Dios por este nuevo día de vida y poder escucharla nuevamente. Quiero en este día especial, que es el Día de la Madre, saludar a usted, a mis hermanas, sobrinas y amigas, y también a esas personas que no tuvieron la dicha de ser mamá, pero también han sabido criar y amar a sus hijos. Que disfruten de este día y que el Señor les bendiga. De todas maneras, mi querido Juan Carlos Torres Salinas, un abrazo grande y cariñoso para ti. Muchas, muchas, muchas gracias. Muchas gracias. Reciba a la distancia un fuerte abracito mío y de Guillermo con mucho cariño. La queremos mucho. Feliz Día de las Madres a Nanita Gamboa y don Guillermo Cáceres. Muchas gracias, muchas gracias. Quiero mandarle un abrazo grande a todas las mamitas, amigas y ex compañeras del Liceo Eduardo Charme, Generación 70. Un tremendo saludo y un abrazo cariñoso para todas, ¿ya? Permiso. Ya, no está pasando la cuenta los años, eso es. Ay, las emociones. Mi querido Luchito Becerra, te quiero mucho. Ay, lindo. Saludos en el Día de la Madre, querida amiga, que tenga un lindo día. Pero gracias, muchas gracias. Te quiero mucho, Luchito. Un abrazo grande. Mi querida Raquel Guzmán, un abrazo grande para ti también, preciosa. Un recuerdo especial para mi Lila querida. Sandrita, feliz día, dice, de la mamá para usted. Por favor, saluda a mi madre. 93 años tenés, la señora María Dame. Uy, qué belleza. La queremos mucho, preciosa. Sus hijas, su familia, su esposo y yo también la quiero mucho. ¿Ya? Lindo mensaje. Saludos cariñosos. Saludos para la Rosita Poblete, para la Georgina, para la Paolita, para la María Cristina, para la Marcelita González, para la Mireia Pinto, para la Pati Chávez, la Miriam Osorio, la María Teresa, gracias. Muchas gracias a todas y cada una de ustedes. Felicidades en este día lindo y especial. Como que tenemos que ponerle un poco de ritmo a esta cuestión, porque, ¿cierto? ¿Ah? Porque los saludos continúan y

el cumpleaños feliz, ya lo vamos a cantar. ¿Sí? No. No, no, no. Con todo el cariño del mundo, entregamos el mensaje especial. Estuvo de cumpleaños ayer o anteayer, me parece, si mal no recuerdo. Berito. La Berito Meneses Poblete. La saludamos en nombre de su papá, de sus hermanos, su familia. Con todo cariño. Deseamos que ese cumpleaños haya sido precioso y también recordando a su señora madre que está en un lugar muy, muy especial, muy privilegiado que es el cielo, a mi querida Berito. ¿Ah? Así es que felicidades a Berito, hija, con mucho amor y con mucho cariño de parte de Don Luis, de su papá. Y bueno, él emocionado, siempre dice que le agradece su cariño y sus cuidados. Con mucho amor para todos y cada uno de ustedes. ¿Eh? 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

día sin duda muy particular, muy especial para el mundo entero. No sé si en todas partes se celebra el Día de la Madre. No tengo conocimiento, pero sí sé que desde hace muchos años sí se impuso celebrar el Día de la Madre. Y justamente coincide en fecha, porque es el 10 de mayo. A veces solía salir 10 de mayo, día de la semana, entonces era el domingo siguiente, pero hoy coincide exactamente día domingo 10 de mayo. A la mamá que está contigo, a la mamá que disfrutas, a la mamá que puedes ver todos los días o cuando te lo propones, a la mamá que puedes abrazar, que puedes besar, que puedes acariciarle sus cabellos, su carita, sus manos. Bendito seas. Bendito seas. Pero a las mamás que no están, a esas mamás que en la fría noche, refugiada en el silencio y queriendo recibir una claridad de la luna en cada una de sus fases, buscamos el titilar de las estrellas y en ese instante tan nuestro, nos acogemos a mirarla y mirarla y mirarla y pensar que es ella. Sí, pensar que es mamá que está en esa estrella. Es difícil asumir cuando mamá ya no está, cuando ha partido, cuando ha dejado de abrazarnos, de querernos, de prepararnos la comida que nos gusta. Y eso lo sabemos, lo conocemos. Y nunca en los años que uno vaya creciendo, se deja de pensar en ella. Es que como decía hace un rato atrás cuando le escribí la carta a mi madre, es cierto. Ella se preocupaba de todo, de cómo estábamos, de qué queríamos, de emitir también juicios, que a veces eran certeros y otras no, de elegir muchas cosas en la vida nuestra, pero brillaba. Siempre era ella, la mamá. La mamá que se respetaba, la mamá que se quería, la mamá que se adoraba, la mamá que tenía un don especial de santidad. Sí, así vemos a las mamás de antes. Y la distancia que uno pueda encontrar por estos días de manera tan comprometida, cuando la añoramos, como Eduardo Sangüesa y su hermano, Arnaldo, y mi hermana y amiga y querida de Toti Sangüesa, tienen esa posibilidad de recordar los tres cómo era, de qué manera les atendía, de qué manera compartía. Recuerdo muy especial que sin duda queda en la memoria para el resto de nuestros días. El amor de mamá lo profesamos cada día, porque no tiene límites, sencillamente sí, no tiene límites. En este día tan especial recordamos a muchas mamás que no están, bendecimos a las muchas que están, sí, que dan su amor a los hijos, no hoy día ni mañana, todos los días. Las 24 horas del día se piensa en los hijos
y se pide a Dios para que los protejan y lleguen a un mejor momento. Agradezco infinitamente la tremenda sorpresa que me dio Hugo Nicolás viniendo a los estudios de la radio a decirme todo lo que de una manera u otra uno siembra. Dicen de manera muy especial, Arnaldo. Ah, qué bien, dice. Hoy domingo 10 de mayo del 2026 se celebra el Día de la Madre en muchos países, incluyendo Chile, México, Colombia, Venezuela, Perú, Estados Unidos y otros. Es el segundo domingo de mayo, la fecha más común a nivel mundial para honrar a las madres. Hay hoy en día celebrando el mismo día Estados Unidos, Chile, Colombia, Venezuela, Perú, Ecuador, Alemania, Italia, Japón, entre otros. En México también el 10 de mayo es una tradición consolidada para reconocer la labor materna, aunque a menudo se celebra el segundo domingo de mayo. En otros países como España fue el 3 de mayo, Día Mundial de las Madres y los Padres de la ONU, el 1 de junio. Mira qué bonito, gracias por el aporte. Muchas gracias. Me siento muy feliz y muy contenta de que sea parte importante también del programa. Y bueno, vamos a ver los últimos mensajitos, porque si no, no quiero llegar a mi casa y después revisarlo. ¿Cómo lo hago? ¿Ah? El último mensaje que tuvimos fue el de Manuel Canales, esposo de la María Paulina. Gracias, amigo. Muchas gracias a los dos. Gracias, María Paulina, por tu visita y tu regalito. Muchas gracias. Hola, buenas tardes. Me gustaría enviar un saludo a mi mamá, Patricia Cumcille López, mi Lela, abuela, Rosa López, y mi bisabuela, Juana Cornejo, que cumplirá 95 años la semana que viene, por el Día de las Madres, y nada más que agradecer a mi mamá y abuela todo lo que han hecho por mí. Decir que ojalá sigamos juntos por mucho tiempo más. También para usted y el equipo de la RTL de San Fernando. Gracias. Les saludo a Manuel y la vaca Cumcille de Placilla. Gracias, Manuel. Muchas gracias. Que tengan todos un buen y feliz domingo con un tema bonito. Dice, claro, todos son bonitos. Ajá. Saludos a María Sandoval, de su hija Bernardita Mesa, nietas y toda la familia. Señora María Angélica, quiero saludar a mi madre, que se llama Laura, está en el cielo, y para mí soy mamá, y en especial para mi cuñada, que se llama Celinda, y su mamá se llama Mercedes. Patricia, con mucho gusto. Hola, buenas tardes, señorita María Angélica. Quiero saludar a la mamita de la familia Ruth Salas, María Janet Rodríguez, Gabriela Amaya, Vanessa Gaete, y especialmente besos y abrazos al cielo a Guillermina Font y María Magdalena Gaete Orellana, familia comerciante del centro de San Fernando. Muchas gracias. Pero con mucho gusto, con mucho cariño. Gracias por estar en la sintonía del programa. Oye, estos días, ¿tú conociste la electrónica Colchagua? Juanito, estos días pasamos a despedirlo. Le dimos un abrazo cariñoso, le deseamos mucha suerte junto a la Cristinita, que es amiga de muchos años también, y que les vaya muy bien. ¿Cómo se termina? Es ahí donde te pones a pensar, ¿cómo se termina todo? Ya cerró. Sí, ya cerró. La electrónica Colchagua ya cerró. 50 años de historia. Juanito, Cristina, un abrazo grande. Ahora tienen nada más que descansar, velar el uno por el otro, ¿cierto? Y disfrutar la vida. Lo que haya que hacer ahora juntos los dos. Mucho amor, mucho cariño. Y tengo otro mensaje muy especial que estos días, saludé a una linda emprendedora. ¡No! Cabecita loca mía. Memoria de mi chica. No me acuerdo el nombre de ella, pero
Pero es el CDF, puede ser, Crispy. Ay, conchale, vaya. Chuta. Pero es es la cuestión que te... No, María Angélica Ortega Hernández, te pasaste, ya. Es algo bien especial, bien, bien rico, que está ahí en Cancha Rayada. En Cancha Rayada, al llegar a Chillán, que vende pollito crispy, po. ¿Conocí el pollo crispy? Ya, pues muy rico, muy rico. El pollo crispy. Y ella es una emprendedora. Pero ya, me voy a preocupar de volver a pasar por ahí. Y conocer bien todos los antecedentes. Ya, pero en todo caso, tengo la misión de saludarles con mucho gusto y con mucho cariño. Y además, al ladito está el tío Marcelo. Pero no está el tío Marcelo ahí, él está en la verdulería. La que está en el negocio donde venden cosas también así ricas, la Lisita. Así es que saludos para ella. Ah, y la Martita también. Así es que saludos para ellos, ¿eh? Un abrazo grande. Ya, pues, ¿qué hora es, oye? ¿12? Nos vamos. Ya, pues, para después despedirnos, ¿ya? Ok, porque tenemos que cumplir. No hay ningún problema. Hemos cumplido exactamente como teníamos que hacerlo. Con la publicidad de la radio. Un abrazo grande para todos. No creo quedarme con mensajes. Y si es así, pido mil disculpas, pero... Todos pareciera ser que los he entregado con mucho amor y con mucho cariño en el día de hoy. Un abrazo grande.

con el horario de la publicidad de la radio. Así que gracias, lindo día para todas las mamás. Un abrazo grande, grande. Que tengan una tarde maravillosa, bendecida junto a los suyos. El abrazo grande, cordial, cariñoso para todos y cada uno de ustedes. Quédense en la sintonía porque sigue el compromiso muy importante de estar con las mamás acompañándolas. Una semana bonita para todos. Nelson Díaz Vargas y yo, María Angélica Ortega Hernández, disfrutamos de un programa muy particular y muy especial. 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Buena tarde, buena semana, que Dios les bendiga y gracias por su compañía. Chao, chao.

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Valencia. ¿Cómo dice que le va? ¿Qué tal? Muy buenos días. Muy buenas tardes para todos. Buenas tardes para todas. Tanto como los horarios más cambiados que la... Tomamos los controles con esta programación especial, programación del Día de la Madre acá en la radio. Solo WhatsApp a esta hora, solo audios. Al WhatsApp de la RTL. Audios. Solo audios. ¿Qué tal?

0: Carlos Farías, el zorro de Chile.
1: Ya nomás. Oye, los que tengan mi número personal.
2: Estamos en el aire.
1: Chiquillos, nada de saludo a mi WhatsApp personal. Todos los saluditos tienen que ser al WhatsApp de la radio, ¿eh? Yo voy a desconectar mi WhatsApp personal. Solo al WhatsApp de la RTL, por favor, los saluditos. Voy, por ejemplo, con uno aquí.
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1: A ver.
4: Carlitos Faría. Oiga, todavía tengo la bomba de agua.
1: Ah, qué
4: la bueno. Estoy vendiendo la bomba de agua.
1: Oiga, pero si día es domingo, pues caer, ¿qué? Voy a estar listo. Saludos al WhatsApp RTL, más 569-7404-5986. Saludos a la familia Aguilar, Gladys Galás, y también a todas las mamitas de acá, dice. ¿Acá dónde? ¿Acá dónde?
3: Por eso voy a aceptar.
1: No me ya. Otra que son porfiados. Oye, son porfiados. Ayer fue la misma historia. Se ponen a llamar por WhatsApp, se ponen a. Ay, no. El 8 que me llame al WhatsApp de la radio lo voy a bloquear. Ya, ya me llegué pesado hoy día porque no entiendo, hombre. No, pero es que, oye. Si yo estoy dando el WhatsApp de la radio, es para que a ese hagan llegar los saludos. Pero escriban, manden audio.
5: Sí.
1: ¿Ya? No llamen a WhatsApp. Ay, Dios mío.
6: Oye, compadre, ponte un tema de la leyenda tropical, po.
1: Ya, tira, te voy a tocar al tiro, por fiado. Saludos, mi viejo pelado. Cuídate, mi perrito. ¿Estás trabajando, oye, canilla gato? ¿Estás trabajando?
2: ¡Llegamos!
1: Ya, por favor, los WhatsApp al más 569-7404-5986. Ahí sí, los saluditos.
2: La leyenda tropical,
1: ya, cualquier ruido molesto, no estamos aquí en la casa.

0: Venga todos a bailar, venga todos a gozar. Ahí estaba la leyenda tropical. Oye, mándenme, si quieren mandarme material, algún grupo que esté por ahí en sintonía, que vaya camino al sur, camino al norte.
1: Todos en el aire.
0: Ningún problema, chiquillo. Yo lo recepciono sin ningún problema. Tiene que ser al correo ahí. Me hablan nomás al WhatsApp de la radio y yo lo envío.
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0: Oye, esto está sordo y no escuchó el saludo, parece. Saludo para la familia Aguilar, para Gladys Galás y a todas las mamitas de acá. ¿Acá dónde? Dije yo. Bueno, no pescaron. ¿A dónde están? En Tinguiririca, entre puentes. ¿En dónde están? ¿Ya? Hay varias mamitas acá, dice. Vale, vale.
3: Sí.
0: Cuenta, ¿dónde están, hombre? Manda un escrito ahí. Más 569-7404-5986. Estamos recién agarrando el ritmo. Saludos para Juanito, que está por ahí en sintonía. Juanito, un amigo mío de allá, que anda paseando para esta zona. Saludos, compadre. Ahí la embarra. Ya, a todas las mamitas entonces de por allá, a toda la familia Aguilar. ¿Qué será de Pancho Aguilar? ¿Panchito?
3: Sí.
0: ¿Viejo Panchito? ¿A dónde estáis, viejo? ¿Cómo el chulo? Son las 4 de la tarde con 15 minutos, 4 con 15 en la radio.

Oye, saluditos acá al WhatsApp. Oye, si pueden mandar audio, mejor. Si pueden mandar audio, mejor, chiquillos, regalonas. Si pueden audio, mejor. Por acá tengo un mensaje que dice... Me gustaría mandar un saludo a mi madre María Valenzuela, la otra madre María Eliana. Ya. No sé dónde queda ese negocio, mi viejo. Si usted me dice... Ni un drama, pues. De un negocio, ¿pero dónde es, oye? Cuéntanos, viejo.

0: Oye, le pregunté ahí a un amigo que mandó un saludo. ¿Dónde estaba el negocio que mencionó?
1: Nieve pescó. ¿Cómo entonces el diálogo? ¿Querés te mando otro saludo al tiro ahí?
0: Sí, ¿dónde está ese negocio, compadre? Para decirlo acá en la radio.

Oye, saludos para los chiquillos que están por allá en... cerca de las Diucas. El almacén donde la Andrina. Buena. Buena, buena, Juanito. Oye, por acá tengo un saludito para las chiquillas del negocio Las Colorinas. El negocio Las Colorinas. Ellas están ahí en la Villa Las Tinajas, en Manuel Rodríguez Poniente. Buena, buena, Las Colorinas. No, cachada, no, no tenía idea, de verdad. Saludos para Las Colorinas. Un abrazo, mate.

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1: Saluditos al más 569-74045986. A ese numerito los saludos. Saludos a mi madre, esposorro, Jaycee Calderón, que la quiero mucho en su día. Vale, vale. Lindo día, Jaycee.
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1: Y a todas las mamitas que están celebrando, las mamitas que están comiéndose un asadito, a las que están reposando el asadito, a las que están mandándose un tinto, a la mamita Lola que está poniéndole ahí donde mi compadre Bicho. Sí, está poniéndole ahí. Y la callamos. De aquí la vimos. Mándesela al seco nomás, que tanta le duele. A todas las mamitas, mamacitas, mijitas ricas. A las mamurris también.
2: Vaya, entremos en calor. ¿Quién le dio mi número al alcohol? ¿Por qué me está llamando?
1: Sí, para todas las mamitas, ¿cuál es el problema?
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1: Sigo con música.
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1: Sigo con sabor.

Sigue mandándote saluditos. Más 569-7404-5986. WhatsApp de la Tropical Latina. Más 569-7404-5986.

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0: Ahí estaba la Onda Verde con ese grupo Green a esta hora de día domingo aquí en la radio. Tengo por acá un mensaje, a ver, un audio. Ponele, ponele, viejo.
1: En este Día de la Madre también hay que agradecer a esas mujeres que sin ser madre...
0: No, no, es desubicado. Desubicado. Desubicado. Bloqueado. Este número se ha bloqueado el tiro, ¿ah? Por desubicado. Allá era. No, si esa me la sé yo, negro. Me la sé de cabeza 40, yo me la sé esa. Seguimos. 5-12.

0: pasa ya no.
1: ¡Ájale! ¡Ájale, ájale la pista!
0: Que se,
1: ¡ay, que se va! ¡Que se va, que se va la vida! ¡Está bueno, está bueno! ¡Dale, volumen negro!
0: ¡No

Ahí estaba esa canción, Brinca y Veras, saltando pacha, Brinca y Veras. Saludos para las veterragas. La calle de Quinta Seca.

0: nada que es de Quinta Seca. Ya. Dice, estoy...
1: Quisiera portarme bien, pero no más no...
0: Escriba bien, porque compadre, no entiendo ni una.
1: Para dejarme de la chela, para este fin de semana, yo no pensaba iniciar.
0: Estoy en Opadre Aguilar, y con el bigote, el dueño de la Leo, y mi compadre Egon, el dueño de la carretera, con... Ah, tan tarde que estoy. Ese le va a bebida y que no está en tirar. ¿Y eso que me mandaron? Bueno, yo lo dije. ¿Ya hay las beterragas? ¿Dónde están? Las beterragas, la Quinta Seca. Ojalá que ahora cuando lo vean a uno en la calle lo saluden, pues. Cinco de la tarde con 28.
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1: En vivo día domingo, programación especial del Día de la Madre, son las 5 ya con 31. ¿Se puso heladito, idea mía? Oye.
2: Sí.
1: Canilla gato. Se puso la. Oye. Se puso heladito, ¿no? Ah, ya.
3: Fuera, vos zorrito de Chile. Bájale. Oye, el ¿qué? Sinaca de San Fernando. Oye, ¡halo! Quisiera mandar un saludo por el Día de la Madre a mi gran amiga Amanda.
1: La Mandy.
3: Y a mi señora Gisela López.
1: Saludos para la Mandy.
3: Lo están Gisela. Disfrutando aquí, pasándolo bien.
1: ¿Nos invitaron?
2: Sí.
1: ¿Nos invitaron? ¿Nos invitaron? ¿Nos invitaron? ¿Nos invitaron? ¿Cómo es la cosa? ¿Ah? ¿Cómo es la cuestión? Hay que decir, hay que decir. Manda tu mensajito, pide tu canción.

0: estaba Hechizo. Con la voz clásica de Felipe Caballero. Grande Felipe, saludos para él también, que realmente a veces está escuchándonos.
1: ¿Sí? ¿Verdad?
0: Realmente Felipe por ahí está en sintonía. A veces, audio.
2: ¡Buena zorro de Chile!
0: ¡Buena Lucha! ¡Lucha!
2: ¡Futuro dueño de la RTL! Ah. Ya vale. Oye, wow. Mándale un feliz saludo. El día de las madres a mi madre.
0: Sí, pues.
2: A mi vieja hermosa.
0: Sí.
2: Que la amo mucho. A mi hermana, a mi cuñada, tías, primas. Y un saludo especial.
0: A la compañera.
2: Solo mi hija.
0: A la compañera.
2: Hoy está de cumpleaños.
0: Sí, pues.
2: Señora Pino, que la amo con mi vida, compadre, porfa.
0: Sí,
2: pues. Que cumpla muchos años más.
0: Así es.
2: Que Dios siempre me la cuide y me la proteja, porfa, perrito.
0: Así va a ser mi guacho.
2: Ya, Carlitos, que estés bien, viejo zorro.
0: Cuídese, compadre. Así va a ser mi guachito. Saludos para su hija. Feliz cumpleaños para su mamita, para su hermana y para toda su hermosa, todas las mamitas de su hermosa familia, mi viejo. Bien ahí, bien ahí, bien ahí, bien ahí. 5:43. Ya, ok.

ganado. Oye, tengo un saludito tremendo para la señora Mónica Pérez, que se encuentra en sintonía, la señora Mónica Pérez y la señora Mariluz Molina, la mamá del oso. ¿Ah? La mamá de mi compadre flacuyento. ¿Ah? Oye, creo que le dicen las bandurrias. Ahí, a las loros. Las cotorras meten poquita bulla al lado de ella, oye. Bota, el domingo es para descansar, chiquilla. Vayan a conversar afuera al patio, por último, hombre. Feliz día a ustedes, mamitas preciosas. Mamita de mi compadre flacuyento y la mamita de la ñora, ¿cierto? ¿O no? ¿Sí? Bueno, ¿cómo no? Ah, ya, vale. Las cotorras meten más bulla que los que el té, antes que vaya a llover, oye. Oye, ¿se han fijado cuando va a llover los que el té o la masa sonajera que tienen de, gritando? Ya. Así están. Ahora me van a tener mala. Sigo con la música de inmediato. Me cansé, viejo. Después de esto la pausa. Perfecto. Programación especial Día de la Madre acá en la radio.

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0: Dios mío, a que me enamore. Son las 6 de la tarde con 7 minutitos. Las mamitas la regalonearon hoy día, ¿no? Mándale un mensajito, dice por acá. Hola, Carlitos, te estoy escuchando en Placilla. Comiéndome un asado con mi mamita. Salúdala, se llama Sonia. Y no dice el apellido y el nombre del loco tampoco. O de él o de ella. Del loco o de la loca. Hola, Carlitos, escuchándote acá. Meta asado. Ya, pero... A ver, ordenemos el rancho, dijo el oso. Mándenmelo los mensajes con el nombre de las mamitas. ¿Ya? Y el nombre de quien lo envía, pues si no, ¿cómo van a saber que es para ella? ¿Cuántos nombres parecidos hay en Chile? Oye, manguiriento. Se quedaron calladas las que el té, bueno. Manguiriento. Quedaron calladas las que el té, bueno.
1: Bueno. Ya le calenta destreza.
0: Ya no va.
1: Tengo una cerveza.
0: Pide su tima. Estamos completamente en vivo, ¿eh? Sí. Vamos. Esta es la cara Molina. La canción.
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0: Es buena, sí, yo no. O sea, la canción también. Bueno, sí.

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1: ¡Compadre! Llegamos otra vez, pues, compadre, al ataque.
2: Ya, pero ¿cómo? ¿Vais a ver esa canción ahora?
1: ¡De color!
2: ¿Ah?
3: Sí.
2: ¿Seguro?
3: Sí.
2: Bueno, pero dice Garabato. Ya, pongámosla, déjala nomás.

0: ¡Magia Tropical! Hoy estamos acá, por si acaso, estoy tocando las canciones que están pidiendo. Es que hay mucha gente que me manda solamente saludos, pero no dice de parte de quién, pues así no es brillo.
1: Antes de que tú
0: salgas. Por ejemplo, la señora Juanita, o sea, saludos para la señora Juanita de parte de Francisco, dice aquí que están en San Fernando comiendo asadito. Por acá dice, hola, soy Samuel, un abrazo a mi mamita que la quiero mucho, pero no dice nada más. Y como que, ¿qué les pasa hoy? Andan a cañado, ¿qué tienen? A ver, echen afuera, cuenten. Sigo con la música.
1: Antes

Ya. Seguimos sembrando este... Oye, ahí estaba la línea. La canción de un amigo mío, la línea. No, no, yo no. Va a ver. Yo no he dicho nada. Son las 6:43 minutitos. Lo que más me gusta es bailar contigo en la arena. Carlitos, tóqueme algo de... ¿Qué es aquí? Ranchero de los Peregrinos del Amor. Estoy escuchándolo, ajá.

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